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1: Actos en una persona que llevan una pregunta a la cabeza. ¿En realidad sigue siendo un ser humano? Violencia. Como detonante o consecuencia de una serie de problemas. De cualquier modo, la violencia denota un entorno peligroso para quien pertenece al mismo. La violencia puede ser también un grito de auxilio. Una exhibición burda de todos los problemas por los que está pasando una persona. Una manera de escapar a todo lo malo que sucede alrededor. Una manera de compartir el dolor con alguien más. La peor manera de actuar. En esta ocasión en Cine Libre, La Libertad del Diablo.
2: Sus ojos como que están en el lugar, pero a la misma vez no están.
1: Esta cinta nos presenta algunas historias de víctimas y perpetradores del crimen organizado en Ciudad Juárez. Exhibe una dualidad existente en todas partes y la enfoca en la violencia, antes, durante y después que esta hace su aparición. Personas dispuestas a continuar con este ciclo de violencia y personas que desean terminar con él. Para algunos, la muerte es el único escape seguro de lo malo que los rodea y de sí mismos. Para otros, la vida y continuar con ella es lo único que con el tiempo, quizá, logre disminuir el dolor. Sucesos que cambian vidas. Quizá incluido el espectador al darse cuenta de que lo que ve en pantalla no es ficción. Un documental que usa el silencio con inteligencia. Relata las historias con un ritmo que no da tiempo a descansar y que solo necesita mostrar un rostro para transmitir el dolor de un grupo de personas. Recomendado para quienes gusten de los documentales y para quienes busquen historias realmente crudas. Si te gustó lo que escuchaste, puedes encontrar este documental en Netflix. Yo fui El Chino y no olvides compartir este video con quienes creas que disfrutarán este documental.

Todos en algún momento hemos tenido una sobredosis emocional, que al bajar nos lleva a tener un sentimiento de vacío. Hoy queremos hablarte sobre la resaca emocional. La saturación de emociones nos lleva a generar estímulos a través de la percepción, pero cuando esta saturación baja, se llega a tener la sensación de que la vida se nos va pequeña. La resaca emocional es la necesidad del organismo a volver a nuestro nivel base o nivel habitual de estimulación. Podemos llegar a sentir agotamiento, hiperemotividad, tristeza y problemas con la memoria. Pero calma. No te incomodes cuando de repente los estímulos bajen. Es algo normal, es la forma de encajar en la vida real. Pero te dejo unos tips para ayudarte en los momentos de resaca o de saturación. 1. Identifica los momentos o situaciones que te provocan esta sobredosis emocional. 2. Cuida esos momentos y trata de bajar los estímulos, porque la saturación puede llegar a provocar adicción. Y 3. Normaliza tu estado habitual y busca volver a él.

0: ¿Qué tal, amigos de Código Libre? Estamos en un episodio más de Resiliencia en Línea. Muchas gracias por acompañarnos. Y además estamos en vivo y estamos con Adriana García Martínez. Hola, ¿cómo estás?
1: Hola, Carlos. Buenas noches a todos.
0: Ya eres nuestra colaboradora constante que tenemos con nosotros en Código Libre. Y te invitamos a Adriana para platicar de un tema que es interesante sobre un grupo de población que la vemos todos los días pululando por toda la ciudad y tanto que ya no les ponemos mucha atención, pero ahí están en el folclore popular de todos los días, desde siempre, digamos, desde que tenemos uso de razón. Cada quien se podrá venir a la mente los albañiles, el asunto de los albañiles, y hay películas, y hay por ahí un libro, todo relacionado con esta cultura, que es toda una cultura, me parece. Nos llamó la atención porque incluso tú, que trabajas sobre el tema de los trabajadores de la construcción, te animaste a hacer un conversatorio por ahí del 4 de mayo, si no mal recuerdo, a propósito del 1 de mayo. Ya pasaron unas semanas, pero no quisimos dejar la oportunidad de invitarte para que nos actualices de este asunto de los trabajadores de la construcción o los albañiles, como se han conocido siempre, pero con estos lenguajes inclusivos que ahora tenemos. Ya tú me dirás si se les dice albañiles, albañilas o cómo les llamamos. Además, en un ámbito muy de machos, ¿no? Muy de hombres. Uh-huh. Así que ya nos contarás. Y además, especialmente porque en ese conversatorio platicaste sobre la relación con la Santa Cruz, de dónde viene la tradición de la Santa Cruz, que cada 3 de mayo se coloca una cruz en cada construcción.

0: Entonces empezamos con esa pregunta, si te parece. ¿Qué onda con la Santa Cruz y la relación con el trabajo de los albañiles?
1: Muy bien. Bueno, mira, es la. Ahora sí que aprovechando que todavía es mayo, pues también quedó muy bien esta plática, ¿no? Porque si tiene que ver ese conversatorio, pues sí fue en ese margen del 1 de mayo, del Día del Trabajo, y viendo un poco, o de los trabajadores, más bien dicen, Día de los Trabajadores, las trabajadoras.
0: El mes del orgullo de los albañiles, quizá.
1: Ajá, y pues esta idea de está toda esta cuestión laboral con este grupo que es muy particular y que también por el tipo de actividad que realizan, pues también unas condiciones laborales muy, muy particulares y precarias, ¿no? Y por otro lado, justo también el 3 de mayo, ¿no? Que es el Día de la Santa Cruz y que tiene que ver con, o sea, mucha gente a lo mejor lo ha visto que en las construcciones ese día ponen una cruz, los mismos albañiles hacen su cruz, ¿no? A veces con los materiales que tienen ahí de la propia obra, a veces hay quienes pues ya que le ponen florecitas, lo adornan, ¿no? Y pues es un día que se les ha como, lo han conmemorado, lo han asumido para su conmemoración. Y que bueno, pues es la Santa Cruz, pues está ahí, ¿no? ¿Y qué tiene que ver o de dónde viene un poco esta relación de la construcción con, o de los albañiles con la Santa Cruz? Porque algo que yo sí recuerdo que me decía mi papá era una cosa, la cruz nada más se pone en una obra que está en proceso, ¿no? O sea, no, ya cuando se terminó y están haciendo detalles, pues ya no, porque la cruz tiene que ver con una idea de protección, ¿no? Pero también pues en las espacios rurales pues va a tener más esta gente de origen que predomina de origen rural pues también va a tener toda otra asociación con la cruz, ¿no? Bueno, pues mira, en la historia se dice que fue Helena de Constantinopla, la mamá de Constantino, en el Imperio Romano, en los años ahí 250, 300 después de Cristo, que esta mujer se dedicó, estaba muy enferma, ¿no? Y entonces ella pensó que encontrando la cruz donde fue crucificado Jesucristo, pues ella iba a tener, o sea, que esta cruz iba a tener esos efectos milagrosos, pues que se le habían atribuido a Jesucristo y que pues ella iba a poder tener una forma de curarse, ¿no? Entonces ella anduvo caminando mucho, recorriendo varios lugares, buscando esta cruz y obviamente pues llevaba a hombres que la acompañaban, que eran los que estaban haciendo estas excavaciones, ¿no? Excavando la para encontrar esa cruz. Se supone que la cruz la encontró un 3 de mayo. De ahí se asocia la Santa, o sea, el Día de la Santa Cruz. ¿Cómo llega a México esta idea? Pues primero, pues obviamente con la colonización, con este proceso de evangelización, ¿no? Pero bueno, en México pues vamos a tener estas cosas muy particulares que tienen que ver también. A mí cuando yo empecé a entrar al tema de la construcción, también algo que siempre se me ha hecho muy llamativo y que hasta apenas en este conversatorio medio que le fui buscando un poco, es que pues la historia de lo que hoy es México pues se sustenta en una historia que también tiene que ver con las construcciones, ¿no? O sea, estas construcciones de las civilizaciones mesoamericanas, ¿no? Las pirámides, los acueductos, todo lo que había, pues nos habla de construcción, nos habla de gente construyendo, ¿no? Y eso creo que también es muy particular en nuestro país. Digo, como a lo mejor pasa en Perú y en otros espacios, ¿no? Pero México es muy particular de ver. Y ahí también entendí por qué los arqueólogos en el Colmich te dicen que es su día, ¿no? Pero yo pienso que es nada más de los albañiles. Pero bueno.
0: No, y habla de lo lejano que es este oficio de los albañiles.
1: O
0: Y
1: sea.
0: fíjate, a propósito de que estás hablando de la Santa Cruz, si me permites, y sabemos que Jesucristo murió crucificado en la cruz, y cuando él muere, pues la cruz no era algo santo, digamos. Él murió ahí, ahí lo mataron, digamos, y además como escarmiento, como de una manera humillante. Cuando la cruz de madera sobre lo que lo sacrificaron, no significaba nada. Y que fue hasta el siglo VI, ahora sí que después de Cristo, que ya le dieron ese simbolismo en la religión católica. Uh-huh. Y ya es que se volvió eso, un símbolo del catolicismo. Ajá. Y ahora, hoy en día, pues es muy sencillo imaginar lo que es la Santa Cruz, justamente.
1: Sí, pero es interesante ver ese trasfondo, porque, por ejemplo, en las sociedades mesoamericanas, ¿qué estaba pasando? O sea, acuérdate que ya es muy importante la idea de los cuatro puntos cardinales, las cuatro estaciones, o sea, la idea del cuatro y las direcciones, uh-huh. pues en las culturas mesoamericanas siempre ha sido fue y ha sido importante para eso, ¿no? Entonces, por eso ahora también, o sea, la cruz en las obras es muy particular, pero también se siguen poniendo cruces o adornando cruces en los cerros, en los árboles, en ciertos puntos geográficos que tienen que ver con la idea de la protección, o sea, uh-huh. sí la protección en general, pero también hasta en esta idea de por ejemplo, cuando viene la fiesta del 3 de mayo, por ejemplo, en ciertos lugares, también tiene que ver con la idea de pedir viene el ciclo agrícola, va a iniciar el ciclo agrícola, pedir que haya buenas lluvias, ¿no? Buenas cosechas. Entonces esa protección también se amplía a otras áreas muy particulares, ¿no? Uh-huh. Y cuando vemos, o sea, algo que a mí me llamó la atención también fue ver que desde la construcción, por ejemplo, en Tenochtitlan, en esa época de Tenochtitlan, se trabajaba por cuadrillas, que eso es algo que sigue, con la forma que se sigue organizando el trabajo en la construcción, ¿no? Uh-huh. Había alguien encargado de estas cuadrillas y eso sigue existiendo. Que también las personas, a veces en las comunidades y justo en esa época de Tenochtitlan, estaban hacían trabajos como por encomiendas. Ahora es más fácil escuchar esta idea del trabajo por faenas, ¿no? O sea, la gente de una localidad se organiza y hacer ciertas partes que se requieren, ¿no? En esa época también hacían como ciertas faenas o tributos. Uh-huh. Y entonces una forma de dar tributo era con el trabajo construyendo ciertas cosas o entregando cierto material, aportando algo a esa vida colectiva. Uh-huh. Y entonces eso es interesante cómo el trabajo de la construcción en México viene también con ese origen de lo comunitario, de lo uh-huh. colaborativo, porque también en esas fiestas de pedir lo nuevo, el 3 de mayo, lo que venía, también era un periodo donde se empezaban a organizar los trabajos colectivos. Muchas veces se organizaban para construir la casa de alguien y luego se iban a otra y así. Y entonces con los procesos migratorios, pues uh-huh. sabemos que, o sea, las ciudades se han habitado de migrantes del campo a la ciudad, ¿no? Uh-huh. Y uno de los trabajos en los que más se han incorporado, especialmente hombres, pues son en la construcción, ¿no? Claro. Y son de este origen rural, y entonces ahí se va asociando cómo esta idea de la cruz, pues se fue conectando varias cosas para llegar a esta festividad que ahora, sí. ahora conocemos.
0: Ahora que lo dices también, me tocó en la colonia de la familia, en donde el padre me llamó a misa en una iglesia que todavía no era de concreto, sino que era sus techos de madera, de láminas. Llama a misa cuando todavía no era hora de misa, pero la gente fue y ya que estaban ahí les dijo, bueno, ustedes me van a ayudar a construir la casa de Dios. Y chingues.
1: Ni modo, toca.
0: Y en la época de Salinas de Gortari, tú eres jovencita, pero también estos programas de solidaridad, era mitad la pone el gobierno y la mitad la ponen los vecinos con trabajo. Uh-huh. ¿De qué? De albañilería. Sí. Entonces podemos decir con todo esto que cuentas y estas cosas que un albañil en cada hijo te dio.
1: Sí, o sea, si lo ves, o sea, hay gente, hay pueblos, mi papá me decía, ¿no? En especial en el Estado de México, me decía, no, mira, tal pueblo se especializan en, todos ellos son yeseros. Uh-huh. O todos estos son trabajan tabla roca, o todos estos son pintores, o todos estos son albañiles, ¿no? O sea, como que bajita la mano se van especializando, ¿no? Y eso, pues, con esas migraciones se van a las ciudades y pues uh-huh. siguen reproduciendo trabajo, forma de organización, ¿no? Pero tú lo decías, ¿no? O sea, esta cotidianidad de verlos, pero también de convivir con ellos, porque nuestra familia, yo creo, como dices, ¿no? cada albañil, cada mexicano, cada un albañil te dio, porque alguien en nuestra familia está, ha estado, sí, está, sí. Es muy probable, ¿no? O sea, bueno, también pues hablemos de ciertos sectores, ¿no? De la sociedad que vamos a tener esos, esos familiares, ¿no? Pero es llamativo, sí, cómo se va haciendo esto. Y otra cosa, y el resignificar la idea también del oficio del albañil,
0: sí,
1: pues
0: sí,
1: es con esta idea de que, tú igual lo comentabas, en México también es, fíjate que en México y en Brasil también lo encontré, estas particularidades de, aunque en México es más folclor por la forma en que se ha visualizado a estas personas, ¿no? O sea, tenemos, o sea, hay un libro de Vicente Leñero que se llama Los albañiles, que la adaptaron en una película, que es una película un poco más trágica, ¿no? Pero también están los albañiles del cine dorado de México, que es todo este albur y toda esta otra imagen que tiene y que ha pesado mucho en los albañiles, ¿no? Que es el de ser alburero, borracho, informal y un montón de cosas, ¿no? Y en Brasil pues también hay muchas canciones, pero yo sus canciones las he visto, aquí no he encontrado canciones, pero he encontrado películas, libros, pinturas de la obra, del proceso. En Brasil he encontrado pinturas, pero sobre todo canciones, pero sus canciones son más significativas en rescatar esa desigualdad, ¿no? De alguien que construye algo y que no va a estar. En ese, que no tiene ni acceso a esos espacios, a esas universidades, que ni sus hijos posiblemente no van a estar, ¿no? Uh-huh. Y también pues esta parte trágica de los accidentes, de las muertes, que sí también es muy característico de este sector de la construcción. Uh-huh. Pero también está la otra parte que no toda la gente que trabaja en la construcción son albañiles, y que en las grandes construcciones pues parece que esta imagen del albañil, que es de alguna forma el oficio por donde muchos empiezan para después pasar a algún otro oficio, que puede ser de plomero, pintor, electricista, instalador, no sé, pero casi todos pasan por la parte de la albañilería, ¿no? Y esta idea que a lo mejor que pues sí hemos escuchado mucho del chalán. Ajá. Pues el chalán es como el primerito que hay, que empieza a hacer ciertas cositas que lo va asociando a la construcción. Sí. Pero ahorita en las grandes obras el papel del albañil se está así como desdibujando. De hecho no son ni de los que ganan mejor, ¿no? O sea, porque también con la diversificación de puestos de trabajo, pues ha hecho que esta figura como que pierda centralidad de lo que antes era tan importante. Uh-huh. O que sigue siendo importante, ¿no? O sea, si aquí en la misma Piedad vamos a ver ciertas construcciones que son esta imagen más clásica del albañil que las realizan. Pero si vamos a ver otras construcciones, por ejemplo, el Coppel, el 3B que están haciendo, yo pensé que era gente local, ¿no? Y ayer me fui a echar chismecito ahí. Ajá. Con ellos, y resulta que no, ¿no?
0: ¿No son de acá?
1: No son de acá, vienen de Atlacomulco justamente, ¿no?
0: Ok.
1: Y
0: ¿Y cómo llegan?
1: Por las cadenas, por ejemplo, hay empresas que ya le trabajan. Coppel tiene sus empresas que le trabajan a ellas, ¿no? Entonces hay gente que se va moviendo según van construyendo las tiendas, ¿no? Y pues yo el 3B pensaba que por ser un poquito así más, no sé, no se me hace un comercio con tanta inversión comparado con Coppel, pues uh-huh, que era gente local, y no, resulta que también traen estas…
0: Mira nomás, vienen a construir y se van entonces.
1: Ajá, entonces también aquí es interesante ver qué está pasando con estos trabajadores aquí en La Piedad, ¿no? Porque uh-huh, sí hay una importante presencia… Sí hay todo este, o sea, también es diferente el trabajador independiente, uh-huh, que el trabajador que está con algún arquitecto, con alguna empresa, con algún vínculo, ¿no? Uh-huh. Laboral, que uh-huh, con alguien que es de forma independiente, ¿no? Ahí también cambia mucho uh-huh, las cosas, pero es interesante ver que en esta nueva era que tiene la industria de la construcción a partir de los 2000 para acá, uh-huh, nuevas formas y todo, pues se diversifican los puestos de trabajo, la imagen del albañil pierde fuerza, como en lugares como en Ciudad de México, en grandes construcciones, uh-huh, pero aquí, o sea, se sigue observando mucho ellos, pero también parece que los se mantiene como un trabajo más en esta imagen clásica, ¿no? Alguien que no se cualifica o alguien que no pasa por otros procesos, otros aprendizajes y se queda con lo que está haciendo de forma personal, ¿no? Y entonces por eso parece que eso hace que traigan mano de obra de fuera, ¿no?
0: ¿A qué te refieres con que se desdibuja la figura del albañil?
1: En ese sentido te digo que, o sea, como que nosotros pensamos así, hablar de albañil, pensamos que todos los que están en una construcción son albañiles, ¿no? Ajá. Pero no son, o sea, muchos no son albañiles, ¿no? Te digo, también depende de la fase de la construcción, ajá, pues va cambiando el tipo de personal, en específico en obras grandes, ¿no? Uh-huh. Entonces, a eso que nosotros comúnmente llamamos albañil, uh-huh, cuando vamos a ver quiénes realmente trabajan de albañiles, pues son pocos, ¿no? O sea, por ejemplo, en datos, alrededor de 8 millones y medio de personas se dedican al trabajo en la construcción.
0: En México.
1: Uh-huh. De esos 8 millones, 3 millones, solamente 3 millones son albañiles. Uh-huh. Pero nuestro sentido común hace como que digamos que todos son albañiles, ¿no?
0: Ajá, los vemos.
1: No, son albañiles. De ese contingente de 3 millones de albañiles, claro, estamos pensando que esos son números que se han podido cuantificar por diferentes encuestas, ¿no? Pero uh-huh, pues por ahí puede haber gente que queda fuera, ¿no? De ser contemplada en estos datos. Uh-huh. Y de esto, pues sí, sigue siendo así predominantemente hombres, porque ni el 1% son mujeres de las que trabajan en la albañilería. O sea, uh-huh, en el sector de la construcción sí, el 16% de esos 8 millones son mujeres, uh-huh, que trabajan en diferentes puestos, desde los administrativos, profesionistas, hasta ayudantes generales, ¿no? Uh-huh. Pero en la albañilería como tal, nada más es 1%. ¿Y por qué? O sea, digo, es diferente, por ejemplo, ver una obra que se está haciendo en la Santa Fe, hasta ahorita ahí en Cerro Grande, uh-huh, a una obra que es más o menos un perfil de gente parecida a la que trabaja, que uno también lo aprecia, que no los ves usando casco, chaleco, botas industriales. Pero como por ejemplo en Coppel era muy significativo, todos traían su equipo de seguridad, ¿no? Uh-huh. Aquí en este de las 3B, pues sí, yo no los vi nunca con alguno que lo llegué a ver con casco. Entonces me decían ayer, no, pues es que hace mucho calor, entonces nada más cuando vienen y nos checan no lo ponemos, ¿no? Uh-huh. Y ahí viene todo también este otro tema sobre el cumplir con normas de seguridad. Ajá. Pero entonces también porque se desdibuja en grandes obras, por ejemplo en las de Polanco, que son las que he tenido más contacto, porque por ejemplo antes algo que caracterizaba también al trabajo de la albañilería era esta cuestión de hacer la revoltura, el pegar los blocks, ver su trabajo conforme iba avanzando, ¿no? Uh-huh. Ahora, por ejemplo, las revolvedoras, los camiones con revolvedoras, pues evita un poco ese trabajo físico, ¿no? Uh-huh. Ya hay mucho material que ya son placas de concreto que nada más se instalan, ¿no? Uh-huh. O de toda esa construcción, o sea, nosotros, el sentido común o lo común, pues decimos, voy a hacer una casa, toda esta pared, la levanta alguien, ¿no? Es diferente ahora, pues de repente, pues llegar alguien que ensambla, uh-huh, y que hace, o sea, no hace ya todo ese trabajo completo. Y eso está afectando. Te digo que ya no es de los trabajos mejor pagados en construcciones así.
0: Nos has platicado en otros momentos de que está muy especializado también. ¿Y cómo es que entonces no puede estar bien pagado?
1: Porque se valora, justo valoran mucho la fuerza física y ciertos conocimientos que se ponen en práctica, ¿no? Uh-huh. Por ejemplo, si está muy especializado en todos los oficios de la construcción, y algo interesante de ver justo el tema como oficio, es que es una forma de aprender a desarrollar un trabajo, uh-huh, por fases, por eso esta idea del chalán, del medio oficial, el oficial, y hasta llegar al maestro de obras, que era el que se supone sabe de todas las áreas y sabe, hasta puede tener conocimientos en leer los planos arquitectónicos y todo esto, ¿no? Uh-huh. Pero todos se van especializando Pero te digo, como que un camino es entrar por siempre por la albañilería para después irse a un área. Eso depende como tiene que ver como el trabajo en general. Pero, por ejemplo, no es lo mismo la gente que trabaja justo haciendo carreteras, ¿no? Los viaductos. No es lo mismo la gente que se fue a trabajar al Tren Maya, a una refinería, a la que trabaja aquí en Santa Fe, en Cerro Grande, en el Coppel, o la que la está en Polanco, ¿no? O sea, el grado de especialización es diferente. Mucha gente circula en diferentes obras, ¿no? Pero hay gente que se especializa también en tipo de obras, ¿no? Por ejemplo, hay gente que dice, yo solamente hago la cuestión del subsector de edificaciones, ¿no? Porque ya, por ejemplo, hacer puentes o hacer carreteras, ese ya es lo que le dicen industria pesada, construcción pesada, ¿no? Es otra dinámica. Pero hay quienes circulan, pero se dan cuenta que no, o sea, que es cierta área y es como en la que han aprendido y aprenden también, aprenden a desarrollar el oficio, aprenden a esta parte de en qué área de la construcción a lo mejor quieren estar, pero también el conocimiento de materiales, de procesos, y si son obras grandes donde hay mucha vigilancia en temas de seguridad, pues esos también son nuevos conocimientos que van a ir asumiendo, ¿no? O sea, esto de hasta el tener que soportar el casco en lugares de calor, pues se vuelve una obligación y un acondicionamiento al cuerpo, ¿no? O sea, sí. Algo que no estaban acostumbrados, ¿no? Pero va con todas esas especializaciones, aprender las normas de comportamiento, de seguridad, de cuidado de medio ambiente, o sea, digo, ya se vuelve como más amplio y pues cada vez más rico ese sector, ¿no? Ese tema en cuanto a indagar en él, ¿no?
0: Pues así como lo cuentas suena que entonces se especializan tanto que se vuelve más costoso, pero comentas que no. Oye, y justo con estas nuevas normas, creo que también nos platicabas del lenguaje que ahora tienen que estar usando, cuidarse del lenguaje.
1: Ajá, o sea, todas esas normas también tienen que ver como normas de convivencia. O sea, algo que también sabemos que ha caracterizado a los albañiles es esta idea de los albures, de ser mal hablados, de toda esta cuestión, ¿no? Y entonces justo al hacerse, no todo es así, depende de las obras. Aquí no me ha tocado ver a ninguna mujer trabajando en la construcción. Sí tuve la oportunidad de platicar con alguna, pero ella estaba más en el área de vigilancia, con una señora que de aquí, de justo de La Piedad, ¿no? Pero, por ejemplo, en obras grandes, pues también tienen todo este tema de la inclusión, ¿no? Las empresas que también compiten por grandes proyectos, pues son empresas, muchas de ellas son empresas internacionales, ¿no? Y entonces, pues traen toda esta, o sea, ahora el construir, es diferente construir lo que era en la década de la edad de esta época de oro de México, que fue el crecimiento de las ciudades, que era una lógica de urbanizar, de tener infraestructura para el mismo servicio de la población. Ahora la lógica en espacios como Polanco es construye para ciertos agentes financieros especialmente, con ciertas condiciones que ellos están pidiendo, ¿no? Y entonces se particulariza también cómo construyes, y muchas de estas nuevas obras también, o de estos edificios, pues concursan por premios de sustentabilidad, de cuidado al medio ambiente y todo eso. Entonces, esto implica que las empresas que contratan pues se ajusten a ciertas normas de internacionales, ¿no? Y entre ellas, pues también tiene que ver la cuestión de la convivencia, porque esto ha llevado que haya inclusión, por eso hay más mujeres, pese al pequeño porcentaje, hay más mujeres que antes, pero se tiene que ver todo este tema de inclusión. O sea, inclusión sí desde en cuanto a convivencia hombres-mujeres, pero también otras comunidades, ¿no? La LGTB y todo, que difícilmente se hacen, se evidencian en las obras, pero existen, los hay. Y todo esto pues también tiene que ver cómo el tratarse, ¿no? Entonces el lenguaje, por ejemplo, me decían, ¿no? O sea, no podemos decir groserías en la obra, si nos escuchan podemos llevarnos una sanción, ¿no? Uh-huh. No pueden escupir, ¿no? O sea, no pueden meter material desechable, botellas a la obra porque están generando más contaminación. Uh-huh. Entonces este tipo de cosas que nosotros no nos lo imaginábamos porque estábamos en nuestro imaginario, pues que era la idea de que pues todavía se hacían ahí sus comilonas a la hora del almuerzo y esas cosas que se puede hacer aquí, o sea, se puede ver en alguna obra todavía, pero no en todas.
0: Uh-huh. Oye, no pueden decir groserías, pero cómo cantan los caníbales, les encanta cantar, gritar, no sé si por la acústica que hay en las obras.
1: También.
0: Pero se divierten mucho cantando.
1: Pues es que son trabajos, yo creo que son trabajos tan pesados que de alguna otra forma pues buscan, ¿no? Tener esa amenidad de cómo pasar el día, ¿no? Uh-huh. Y es cierto, yo creo que si pensáramos en esta cuestión de folclore identitario, cultural de los trabajadores de la construcción en general, pero creo que los albañiles, digo, que tienen como una imagen muy fuerte que de repente... Digo, tiene ahí sus cambios, pero que en nuestra memoria tienen muchas imágenes ahí. Uh-huh. Pues la música, ¿no? O sea, si no hay lugar donde no escuchemos que estén trabajando y estén con un musicón, ¿no? Uh-huh. Y es parte de eso, o sea, y creo que también a mí me llama mucho la atención eso, cómo también hasta ese gusto que pueden tener, pues parece que a veces se les empieza a censurar, ¿no? Porque ya a los vecinos ya les molestó, porque a los maestros del colegio dicen, otra obra, ahorita que nosotros hemos estado rodeados, ¿no? De estas sí. Construcciones, pero es parte de ese, uh-huh. ese folclore, yo creo, ¿no?
0: Oye, te apasiona este tema por lo que veo, y tú, sí. ¿Tú dirías por qué seguir estudiando este tema hoy en día?
1: Justo tiene que ver con, o sea, creo que por donde yo me he interesado en este tema, por un lado tiene que ver con visibilizar esta población de trabajadores, trabajadoras, ¿no? O sea, uh-huh. Y más en espacios grandes, o te digo, o igual aquí, ¿no? Uno empieza a ver cómo va cambiando la ciudad, y yo por ahí empecé ese tema, ¿no? Que empecé a ver, cuando yo regreso después de la maestría a la casa de mis papás, pues fábricas que habías las volvieron centros comerciales, o sea, cómo empezaron a haber cambios en el espacio y que uno nada más ve a veces eso, ¿no? Uh-huh. Y que a lo mejor en lugares como en Polanco uno dice, guau, pues qué edificios tan bonitos y esto, y vas en la noche y súper espectacular, ¿no? Y como que nos quedamos en esa primera imagen, ¿no? En ese elemento físico, espacial, que pueden ser los edificios, y que con todo lo que implica, te digo, ahora hasta concursar por premios de sustentabilidad, uh-huh. pero que no vemos que eso necesariamente requiere de fuerza todavía humana, de trabajo humano, para que se pueda lograr. Aún así, entren agentes multimillonarios a inversiones para uh-huh. ese tipo de proyectos, si no hay personal, si no hay humanos haciéndolo, no se va a poder hacer, porque todavía es una... La industria de la construcción todavía es una industria que requiere de mucho de la parte de personas, ¿no? De la presencia personal. Entonces va por ahí de visibilizar, de ver cómo es importante de estas particularidades del trabajo, y también de ver de justo esto, ¿no? De ir haciendo ese recuento de cómo ha cambiado la industria de la construcción, pero que sí cambia y que no cambia, ¿no? Porque en los 70, en los estudios de los años 70, 80, se hablaba mucho de las informalidades, de las ilegalidades que sufrían, de los accidentes, de todo esto, pero no es un sector que se ha librado de eso, ¿no? O sea, sí, en grandes empresas o en empresas que ya que están formalizadas y que tienen que cumplir, ahora les exigen cada vez más cumplir ciertas cosas, sí les van a dar de alta en el seguro, pero hay muchas mañas, ¿no? Les dan de alta seguro con el mínimo y todavía les dicen, y además muchas veces no les entregan ni el voucher de pago, no saben cuánto, entonces les dicen, ah, mira, la empresa se te paga esto, el mínimo, porque es como lo de ley, pero la empresa te está dando tanto más. Uh-huh. Y entonces, pero como la empresa es extra, entonces por eso el seguro nada más se te va a dar de alta con el mínimo. Entonces, estas personas, muchas, la formalidad de la industria de la construcción o en estos procesos de contratación, pues ha hecho que muchas personas auguren que pueden jubilarse en algún momento, ¿no? Tener alguna pensión, algo, lo que antes, en décadas anteriores, pues eso ni se pensaba en ese sector, ¿no? Uh-huh. Pero si ya lo piensas, ¿en qué condiciones? ¿Qué es lo, o sea, si lo están dando de alta con el mínimo o si hay un accidente, también cómo les va a ir, ¿no? Y toda esta cadena de subcontratación, o sea, es increíble porque estos cabos, estos cuadrilleros que se encargan de tener a la gente, también a veces son enlaces de subcontratación que ellos también a veces, si la empresa les dice yo te voy a pagar tanto por persona, a ellos, a las personas les van a decir yo te voy a pagar tanto porque por semana se quedan un porcentaje de ese salario por persona, ¿no? Entonces, están ese tipo de cosas, ¿no? O sea, sí ha mejorado, aparentemente ha mejorado mucho, pero cuando ves, o sea, se mantienen ciertas cuestiones muy ilegales y que además ahora se justifica con todo este proceso de flexibilización laboral que hay en el mundo, ¿no? Y entonces, por ejemplo, la Cámara Mexicana de la Industria de la Construcción, o sea, dice, ¿cómo creen que nosotros vamos a aceptar esta reforma de no a la subcontratación? Porque la cadena productiva y laboral de la industria de la construcción es por medio de la subcontratación. Pero claro, o sea, sí uno tiene que ver las particularidades del trabajo, pero también las intenciones que se tiene sobre eso, ¿no? Porque crees que no se podría tener más cuidado con el personal, claro que sí, pero justo se amparan en ese tipo de cosas, ¿no?
0: Sí. Oye, ya para ir cerrando el programa, justo con esto que estás diciendo, vemos que hay, bueno, este gobierno federal está intentando cubrirle de seguridad social, por ejemplo, a los trabajadores Uber o todas estas plataformas. Y entonces, ¿qué está pasando en términos de procuración de seguridad social para los albañiles? ¿Se está dando?
1: O sea, para los que trabajan por su propia cuenta o en proyectos pequeños que son más de palabra, pues no, esos siguen como en las mismas condiciones que siempre, ¿no? Para los que trabajan ya con alguna empresa o pasan por un proceso más formal de contratación, o sea, sí, pero te pasa esto, o sea, si los contratan 3 meses, 1 año, 2 años, pues ese tiempo, ¿no? Se termina la obra y al buscar nuevamente es ahí otra vez donde hay que reactivar y ver, o sea, si les va bien, si se van colocando con buenas empresas o con buenos empleadores, pues van a garantizar esa idea de, bueno, va a estar constantemente activos, dados de alta en el seguro, y que es la única prestación que tienen, ¿no? O sea, dar de altas y esperar que puedan pensionarse. Pero, porque utilidades y eso, no. Vacaciones, hay algunas empresas que les llegan a pagar vacaciones y a dar vacaciones. Entonces, pues siguen, te digo, todavía están muy tambaleando, tienen algunas cosas, pero no... todavía esa protección, esa seguridad social que esperaría, aún no, ¿no?
0: Como esto de las 40 horas máximo para trabajar a la semana, ¿esa qué opinión te da?
1: Mira, yo lo veo bien difícil porque uno de los lemas en la construcción es día trabajado, día pagado. Entonces, justo con toda esta regularización, lo que hacen también es así de, bueno, por ejemplo, si tienen ya 3 faltas en un mes, los corren, ¿no? Entonces ya hay más control de eso. Esos al lunes que los caracterizaba, pues también no todos lo hacen, ¿verdad? Y ellos trabajan alrededor a la semana 56 horas, creo. O sea, trabajan de 10, 50, sí, 56, 56, 8 horas, ¿no? Su horario de la semana son 10 horas al día. Entonces, reducir de 56 horas a 40, o sea, había un contratista que me decía, sí, eso es posible. Otros me dicen, no, ¿cómo crees? Porque si no, si, o sea, ¿cómo voy a...? Si yo nada más quiero trabajar las 40 horas, me van a decir, sí, trabaja tus 40 horas, pero no te voy a pagar 2 o 3 días, ¿no? Entonces, Esa misma forma de cómo se les paga forza que ellos ni lo consideren como viable, ¿no? Uh-huh. Y todo esto, ¿no? O sea, una leycilla, pues, no, ¿verdad? O sea, ya les controlaron cuánto pesa o pueden cargar máximo. Uh-huh. Ya eso ayudó, pero...
0: ¿Ellos tienen tope de pesos ellos mismos?
1: No, ellos mismos no, por reglas sí, por reglamentos. Si un hombre ahorita debe cargar máximo 50 kilos, que es como lo de un costal de cemento.
0: No, me refiero a cuánto pueden pesar ellos cada trabajador.
1: Ah, en su peso corporal. Ajá. No, pero sí en grandes obras y sobre todo cuando trabajan en altura, les toman la presión arterial, la glucosa, les hacer ciertos estudios de sangre que no tengan colesterol y todo eso, evitando que en la altura pues se vayan a marear, se vayan a sentir mal y puedan tener un accidente. Uh-huh. Y si ha habido algún caso que sí me contó que tuvieron que cambiarlo de área y como que la condición fue así, que si él quería seguir trabajando en altura tenía que bajar de peso para controlar todo lo demás. Okay. Y porque entre más altura se trabaja también más se paga, ¿no?
0: Bien, y ya para cerrar la última pregunta, entonces, hoy en día, pros y contras de un trabajador en la albañilería.
1: Pues depende de qué tipo de, o sea, a qué nivel estamos hablando, ¿no? Yo creo que todos les van a encontrar sus pros, y que yo siempre que les hago esta pregunta, justo cuando entrevisto, es así como que muy pocos... Los contras van a ser que no consideran que no se les paga lo adecuado conforme al desgaste que sufren, uh-huh, a la poca valorización que hay de su trabajo, todavía así cargar con mucho estigma social, pero también sobre los sus jefes inmediatos, los profesionistas, como que también sienten que siguen siendo como muy desvalorizados, ¿no? Muy mal vistos. Pero en lo que siempre ven más ventajas, y justo la ventaja es esto, el salario, ¿no? O sea, se gana más que el salario mínimo. Uh-huh. Entonces, considerando también todas unas condiciones sociales que los acompañan para llegar a este tipo de trabajo, pues el tener esa posibilidad de ganar más, pues es lo que les beneficia. Otra cosa que valoran mucho es cómo este trabajo que se aprende en la práctica, pues les permite para ellos también trabaja, o sea, hacer cosas en sus casas o con sus familiares o vecinos, tener como un, o no gastar en, uh-huh, ciertos trabajos, o ellos realizarlos con los allegados y tener un extra, ¿no? Uh-huh. Y eso es algo que ellos también valoran mucho, ¿no? Ese aprendizaje, ¿no? Uh-huh. Y creo que va más por ahí esas dos ventajas, ¿no? Y ahora, si vemos, pues la ventaja sería que está abriéndose también esta idea de la industria de la construcción a tener que cumplir con ciertas normas, con ciertas leyes. Aquí la desventaja es que todavía parece muy lejos de hacerse efectivo en su totalidad para todos, ¿no? Uh-huh. Bien, lo vería bien. Por ahí, ¿no?
0: Adriana, pues te vamos a agradecer que hayas venido y nos hayas platicado esto tan interesante, el tema de la albañilería. Iniciamos con el tema también interesante de la Santa Cruz. Nos haces también un recorrido ahí interesante de dónde viene esta tradición de la Santa Cruz para los trabajadores de la construcción. Ya no sé cómo se dice albañiles, trabajadores de la construcción.
1: No, pues creo que, o sea, trabajadores de la construcción ahora son todos, ¿no? Bueno, ajá, y mujeres, incluyendo también ahora trabajadoras, ¿no? O sea, todos, yo los veo desde todos los que son la parte operaria en cuanto a fierreros, electricistas, carpinteros, todo esto, ¿no? O sea, no son ni los administrativos ni la parte profesional, ajá, por así decirlo. Y dentro de todos esos trabajadores, pues ahora existen los albañiles, ¿no?
0: Sí.
1: Ahí hay albañiles, ¿no? Pero ya no es lo mismo que antes, asumíamos la construcción nada más con albañiles.
0: Y fíjate que, aunque me dices que son 8 millones de albañiles en México, me parecen muy pocos para toda la cantidad que vemos todos los días.
1: Yo creo que son por estas formas en que se cuantifican, porque quien lo está cuantificando, o sea, el INEGI tiene la encuesta de la construcción, que, uh-huh, hace constantemente, pero también está esta otra de la encuesta de ocupaciones. Uh-huh. Entonces, pues son por donde uno les puede llegar, porque lo que hace el INEGI con la construcción, con las encuestas de la construcción, son los datos que dan las constructoras. Y entonces es esto que estamos hablando, toda la gente está...
0: Sí, se maquilla entonces. Uh-huh.
1: Entonces, claro, yo también creo que deben de ser mucho más, ¿no? Uh-huh. Pero va por ahí.
0: Pero interesante tu tema de estudio, que vienes, como dices, desde un doctorado en Brasil y ahora estás en México, en Polanco, y ahora le estás echando un ojito a La Piedad.
1: Sí, desde que llegué a La Piedad le he echado ojito, pero no, espero darme ese tiempo para indagar un poco más. Y pues también te agradezco la invitación nuevamente, ya tenía mucho que no venía. Y deja provecho porque como mis alumnos de la UPN de sexto A, no, cierto, de segundo A, me dejaron salir temprano para venir, les mando un saludo.
0: Un saludo.
1: A ver si lo escucharon.
0: ¿Te checas la lista, los saludos que te hayan dado? Para el punto extra.
1: Bueno, no, nada más era el saludo que damos.
0: Bueno, amigos, pues muchas gracias a los alumnos de Adriana García de la UPN, también saludos. Muchas gracias por habernos acompañado, gracias a Felipe, a Gerardo, a Carla y Adriana, desde luego, que nos acompañó esta vez. Gracias.
1: Gracias.

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2: 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Estamos en un programa más de Por Escrito. El día de hoy, como siempre, me acompaña.
1: ¿Qué tal? Sean muy bienvenidos. Mi nombre es Cecilia Durán Mena y seguimos en este afán de atrapar lectores y escritores para nunca dejarlos ir.
2: Servidor Juan Carlos Padilla los saluda y los invita a que nos sigan a través de las redes sociales. Recuerden que estamos en Facebook, en Instagram, en X. También tenemos canales en Spotify, en YouTube, en TikTok, en iHeartRadio, en iVoox. Estamos en todos los canales. Por favor, síganos y recuerden que todos los miércoles en punto de las 9 de la noche, una nueva emisión a través de Código Libre. Saludos, Universidad del Claustro de Sor Juana, Universidad de Anáhuac. Ceci, tenemos un pretextazo literario poco conocido el día de hoy.
1: Hoy lo vamos a dar a conocer y vamos a hacer justicia a una figura un poco extraña.
2: Medio literaria y medio histórica, en realidad. Vamos a nuestros pretextos literarios.
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2: ¿Cuál es el pretexto del día de hoy, Ceci?
1: Mi querido Juan, es un pretexto del cual yo sé poco y tú sabes mucho. Pero, a ver, nada más vamos a dar unas pistas, a ver si las personas que nos siguen pueden dar. A ver, es una mexicana que fue muy conocida en el siglo XIX, es reconocida por supuestos dones curativos, por cierta conexión con la naturaleza, y es una figura que está en un límite, en estos umbrales que a ti te gustan tanto, que cruzan la religión, la medicina tradicional, el misticismo, ¿y qué crees? La resistencia social. Me estoy refiriendo a Teresa Urrea y tal vez este nombre no signifique tanto como en realidad se le reconoce. ¿Cómo se le reconoce?
2: Se le conoce como la Santa de Cabora.
1: ¡Ay!
2: Estábamos un poco fuera de micrófonos entre broma y broma porque en realidad que si es un personaje literario o histórico. A ver, es un personaje histórico. No se ha hecho mucha literatura al respecto. Creo que uno de los creadores de literatura tendría que ser yo. Sí hay algunos libros, en conversaciones hablamos propiamente de los libros, ahorita hablemos un poco de la figura. Personaje histórico en el norte de México, frontera con Estados Unidos, en tiempos de Porfirio Díaz, antes de que se gestara la Revolución Mexicana. De hecho, puede ser considerada una precursora de la Revolución Mexicana. Mm. Una mujer indígena, desprestigiada totalmente, analfabeta inicialmente, curandera. Mm-hmm. Es una historia realmente fascinante. Yo tuve oportunidad, y si quieres ahorita te cuento un poco cómo fue que yo me enteré de ella, porque fue muy, muy, muy casual. Pero cuando averigüé de ella, realmente nunca me ha soltado su sombra.
1: Y es que, a ver, yo creo que esto tiene que ver también mucho con que se le considere una figura mística, porque sucede mucho en los pequeños pueblos que se dan estos fenómenos como de santitos, de niños curanderos, de mujeres a las que se le atribuyen este tipo de curaciones que no tienen explicación. Era una mujer que tenía visiones, dicen, ya me dirás tú, y esta conexión con lo que ahora nosotros entendemos como buenas vibras, que eran como energías espirituales, y algo que es bien importante es que este misticismo no surge de la tradición o de la religión católica oficial, sino que nos vamos por las periferias.

0: Por eso a mí me llama tanto la atención. Decíamos que tal vez Teresa Urrea fuera una bruja, pero pues se le conoce como santa, ¿verdad? Entonces, esto la coloca en un espacio liminal, divino, con un pie en algo que no se entiende y un pie que nos dice que esta mujer fue de carne y hueso y un pedazo de pescuezo, ¿no es así?
1: Sí, no sé si, bueno, no retorcía pescuezos, más bien obraba milagros y por eso la gente la consideraba santa. La iglesia no la considera
0: No,
1: santa
0: no.
1: ni la va a considerar nunca como una santa, pero hay incluso algunas oraciones. Ella está en el archivero de la Secretaría de Relaciones Exteriores, en el número 1,
0: Órale.
1: la ficha como 3 o 4.
0: Ajá.
1: O sea, es de lo más antiguo que tienen. Yo tuve oportunidad en mi investigación de acceder a algunos documentos, no me permitieron acceder a todos, pero entre ellos había escritos a mano cánticos y oraciones dirigidas a la Santa Teresa, como si fuese la Virgen María. Se
0: Wow.
1: hacían romerías, la gente moría invocando su nombre, se exilió en Estados Unidos. El gobierno de Porfirio Díaz pidió su extradición, jamás la concedieron. Aunque al final, he de decirlo, y lo voy a relatar con un poco de tristeza, es un final bastante triste.
0: Sí, hombre. Y a ver, este misticismo surge como un halo que se le va formando, no que ella se autoproclamara como santa, eso es algo que a mí me ha llamado mucho la atención, no solamente con la Santa de Cabora, sino con todas estas figuras que existen en el interior de la República, en donde es la colectividad. Es la gente, son sus vecinos, es la comunidad quien la denomina como una santa y quien la busca para que la curen, quien la invoca y quien refuerza esta idea de misticismo. Y no es que ella diga yo soy así, sino es toda la comunidad, no es algo individual, es algo, pues es una construcción social también. Y eso es algo tan interesante, Juan Carlos.
1: Sí, quizá ya al final ella en el exilio creo que tarde se dio cuenta de que su figura había cobrado relevancia política y cuando quiso realmente ayudar con estas ideas revolucionarias para los cambios sociales ya fue muy tarde. La convencieron tarde o se convenció tarde
0: Sí,
1: o
0: hombre.
1: tal vez no supieron cómo llevarla. No dejaba de ser muy joven y no dejaba de ser pues una chica de pueblo.
0: Y qué, o sea, qué raro, ¿verdad? Una mujer, pues, marginada, porque dices que era indígena, ¿no?
1: Sí,
0: Una
1: sí, sí,
0: mujer
1: sí.
0: marginada, una mujer que se hace a sí misma y que va empezando a forjarse un prestigio espiritual que hay algo que no le gusta ni a la autoridad formal del Estado, tampoco le gusta a la autoridad religiosa y ella desafía todas estas estructuras sociales, cuenta con el amor del pueblo, ella sí cuenta con el amor del pueblo,
1: Principalmente de los indígenas.
0: exactamente, y esto la convierte en un símbolo.
1: Totalmente,
0: Y
1: totalmente.
0: creo que por eso es importante rescatarla, Juan
1: Sí, a
0: Carlos.
1: ver, aquí quisiera hablar de un podcast que, a ver, es muy popular. Cuando yo dije que el año pasado di una conferencia de esto en Serbia, y lo comenté con la familia y uno de los miembros de la familia dijo, ah, yo conozco a la Santa. Se me hizo rarísimo. Es que hicieron un programa de un podcast que se llama Leyendas Legendarias, que es muy, muy popular. Escuché el programa para ver qué decían de la Santa. Y a ver, aunque a lo mejor no le gusta mi comentario a producción, me dejaron bastante que desear. Una cosa es cierta. La persona detrás de este podcast sí está informada y sí había leído un libro que de hecho yo no había leído. Ahorita voy a decir cuál es. Es de Dorado Romo, Ringside Seat to the Revolution, an Underground Cultural History of the El Paso y Juárez, 1893-1923,
0: Y ahí
1: que
0: aparece
1: son
0: ella.
1: las noticias que había en esta región, que es propiamente donde ella se movió, y bueno, él hace la lectura y hace el relato al modo del podcast, que es muy distinto a este, pero dije, no, no le están haciendo justicia porque hay mucho más que decir de la santa, y también por eso surgió mi inquietud. Yo conocí a la santa, y déjate relato rápido,
0: cuéntame,
1: Ceci, a través de un director de cine llamado Luis Mandoki.
0: Ajá, claro.
1: Luis Mandoki tiene dos películas famosonas. Una es Cuando un hombre ama a una mujer, que de hecho se grabó en Zihuatanejo.
0: Ay, qué padre.
1: Y la otra película, que me parece la más afortunada de todas, es Voces Inocentes, sobre un niño en Guatemala, si mi memoria no me falla, Guatemala o El Salvador, creo que Guatemala. Fantástica, 2004.
0: Ajá.
1: Después de eso sí tiene películas, desde luego, ya es un veterano director de cine mexicano. Y él me contrató, y ya si quieres en conversaciones te cuento bien qué fue lo que ocurrió, para averiguar sobre la Santa de Cabora, porque él quería hacer una película sobre ella.
0: Ay,
1: pero
0: ojalá
1: lo vamos a dejar
0: hecho
1: en suspenso. De momento vamos a la siguiente sección.
0: Vámonos.
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1: ¿Quién es la Santa de Cabora? Más allá de su papel como curandera o figura espiritual, Teresa Urrea es conocida como la Santa de Cabora. Sin embargo, puede analizarse como un caso clave de cómo se construyen los símbolos sociales en contextos de crisis. Su importancia no radica únicamente en lo que hizo, sino en cómo diferentes actores, como el Estado, la Iglesia, la prensa y el pueblo, interpretaron su figura para servir a distintos intereses.
0: Uno de los elementos menos analizados es la influencia de los medios en la formación de su representación pública. Al final del siglo XIX, la prensa, durante el régimen de Porfirio Díaz, tuvo un papel crucial en la propagación y alteración de su imagen. Algunos diarios la presentaban como una fanática peligrosa, imagínense, que promovía el caos social, mientras que otros la describen como una figura casi divina. Esta dualidad no era fortuita, era parte de una táctica de dominación simbólica, como menciona el Instituto Nacional de Estudios Históricos de la Revolución Mexicana. Teresa fue construida discursivamente como una amenaza para justificar la intervención del Estado.
1: Este hecho muestra un aspecto fundamental. Teresa Urrea no fue solo una figura en la historia, sino también un fenómeno mediático. Su imagen fue construida de acuerdo con las demandas de la época. Cuando el Estado necesitaba justificar las insurrecciones de los pueblos indígenas, se le atribuía un poder directivo. Y cuando se quería restarle importancia, se la consideraba mero mito. Esta habilidad de ajustarse a los símbolos explica por qué su figura sigue vigente en la actualidad.
0: Un aspecto innovador es comprender su historia desde la perspectiva de la religiosidad popular. A diferencia de las religiones organizadas que están sujetas a reglas y jerarquías, la religiosidad popular emerge de las comunidades y se adapta a necesidades específicas: el bienestar, la justicia, la seguridad. En este contexto, Teresa Urrea, la Santa de Cabora, representaba una opción ante una iglesia que muchos consideraban lejana o cómplice del poder político. Su actividad se enmarca en formas de religiosidad no institucional que desafían la autoridad eclesiástica tradicional.
1: Esto permite ver su fama no como una creencia ciega, sino como una forma de resistencia cultural. Las comunidades no solo confiaban en sus sanaciones, estaban optando por un sistema de creencias diferente que se alineaba más con su realidad. Desde esta perspectiva, seguir a Teresa también representaba un acto de desafío hacia las estructuras de poder.
0: Asimismo, su figura se puede examinar a través de la teoría de los líderes carismáticos formulada por Max Weber. Este tipo de liderazgo no se basa en instituciones, sino en cómo los seguidores perciben cualidades excepcionales en una persona. Teresa se ajustaba a esta definición. Su poder no derivaba de la iglesia o del Estado, sino del reconocimiento que le daba el pueblo. No obstante, en este tipo de liderazgo se suele provocar inestabilidad, puesto que desafía el orden existente. Esto ayuda a entender por qué el gobierno porfirista respondió con represión y exilio.
1: Un aspecto aún más fascinante es cómo su imagen ha sido reinterpretada a lo largo de los años. Durante los siglos XX y XXI, Teresa Urrea ha sido redescubierta en obras literarias, investigaciones académicas y debates feministas. Ya no se la considera únicamente como una santa o rebelde, sino como una figura multifacética que muestra las tensiones entre género, poder y cultura. Estudios recientes subrayan que su relato ayuda a comprender las maneras en que las mujeres han creado autoridad fuera de las estructuras convencionales.
0: Esta reinterpretación también genera inquietud sobre la memoria histórica. ¿Por qué hay personajes que son conmemorados como heroínas y otros percibidos como amenazas? En el caso de Teresa, su memoria se ha fragmentado. En ciertas áreas es adorada, mientras que en narrativas oficiales su rol sigue siendo secundario. Esto evidencia que la historia no es objetiva, sino que surge de luchas por la interpretación.
1: Por último, su historia permite meditar sobre la conexión entre fe y política. Aunque con frecuencia se intenta dividir entre estos dos campos, la trayectoria de la Santa de Cabora demuestra que están íntimamente entrelazadas. Su figura se convirtió en un cruce entre necesidad espiritual y exigencia social. Como indica el INERM, su movimiento representaba tanto una búsqueda de sanación como una respuesta al descontento social.
0: Teresa Urrea no debe ser vista únicamente como figura histórica, sino como un fenómeno cultural muy complejo. Su imagen fue formada, disputada y reinterpretada por diversos actores, convirtiéndose en un ejemplo clave de cómo emergen los símbolos sociales. Abordarla desde esta perspectiva permite ir más allá de una simple narración y comprenderla como un reflejo de las tensiones de su tiempo en México y, en muchos aspectos, también del presente.
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3: Camina descalza sobre la tierra viva, como si el suelo recordara su nombre. Las manos abiertas, no piden, ofrecen. El viento le habla en secreto y ella responde en silencio. Dicen que cura, pero nadie ha visto cómo conversa con la raíz. Hay un pulso debajo de la piel, un ritmo antiguo, que no se aprende en libros. Los cuerpos llegan rotos y se van distintos, como si el dolor hubiera cambiado de idioma. No hay ciencia con su mirada, pero hay verdad. No hay templo, pero hay fe. Y en cada planta que toca, la tierra vuelve a pronunciar la historia.
4: Fragmento de El Ramayana, atribuido a Valmiki.
1: Rama decidió la batalla aquel día. Entrando en la lid como un tornado, destruyó el carro de Ravana y le atravesó el cuerpo con flechas ardientes, rompiéndole la corona con un golpe de maza. Ravana cayó al suelo sangrando y malherido. Rama, que era la bondad personificada, comprendió que Ravana había hecho terribles esfuerzos contra muchos en el mismo día. Le perdonó la vida diciéndole:
5: Retírate a Lanka, Ravana, y cura tus heridas, ya que has hecho actos dignos de un héroe. Pero vuelve mañana y te retaré en combate singular.
6: Ravana partió para Lanka, y todos los dioses cantaron las proezas del magnánimo Rama.
1: Pero en vez de aceptar el combate con Rama al día siguiente, decidió llamar a su aliado más poderoso y ordenó que despertasen a Kumbhakarna, que llevaba durmiendo 9 meses desde la última batalla, según era su costumbre. Era el guerrero más esforzado de los Rakshasas, y Rama, al ver el estado en que estaban sus tropas, decidió que sería mejor efectuar una retirada, y así lo hizo.
6: Creyendo los Rakshasas que habían vencido, se dedicaron a festejarlo en Lanka, según Rama había previsto. Entonces fue cuando Hanuman, el rey mono, se encargó de ir a recoger las hierbas mágicas que todo lo curan. Hanuman partió dando un terrible salto, y al llegar al Himalaya, como el tiempo lo apremiaba, cogió el monte entero donde crecían las hierbas y volvió con ellas a las huestas cansinas de Rama. Todos los que tomaron las hierbas mágicas recobraron su vigor, como si no hubiesen sido heridos. Indrajit salió en combate al día siguiente, pero encontró la muerte a manos de los guerreros de Rama. Grandes fueron los lamentos de Ravana al enterarse de la muerte de su hijo, y gimió:
7: los tres mundos, con todos sus bosques y montañas, están vacíos ahora que tú, oh héroe, te has ido al mundo de llama. Tú eres el que tenía que hacer los ritos funerarios a mí, y no yo para ti.
8: Tan terrible fue su pena que decidió matar a Sita, pero los sabios, que siempre le acompañaban, le recordaron que él no tenía poder de matar a una mujer y le aconsejaron que matase a Rama y luego se casase con ella.
6: Al día siguiente salió Ravana con un arma y no paró hasta que localizó a Rama y lo atacó. Terrible fue la batalla. Los dardos incendiados atravesaban el cielo, iluminándolo como una luz más intensa que el sol. Rama cogió su cimitarra, mágica, y atacó a Ravana en un cuerpo a cuerpo. Rama, comprendiendo que así no la había de matar, cogió el arma que Ayasta le había dado. Y entonces el viento se paró, el sol y el fuego escondiéndose, y aparecieron Meru y Mandara, bendiciendo el arma de Rama. Este la colocó en su arco, como una flecha, y la disparó contra Ravana. Así murió el rey de los Rashkasas, el temido Ravana.
8: El cielo se tranquilizó y se oyeron voces celestiales que cantaban loores a Rama y a todos sus descendientes. Terminada la batalla, Lakshmana trajo agua pura del océano y uncieron a Vibhishana, rey de Lanka, efectuándose la cremación de Ravana con los honores dados a un héroe que había muerto en el campo de batalla. Todos los presos y cautivos que estaban en Lanka fueron puestos en libertad por orden del nuevo rey y las mujeres regresaron a sus hogares, bajando de los escondrijos que tenían en las montañas.
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0: Bienvenidos a su gustada sección de la Biblioteca Redonda, que también es circular. Y hoy, Juan Carlos, quiero que tú seas el que nos lleve a lo largo de la vida de esta mujer, Teresa Urrea, de la Santa de Cabora.
1: Bien, un poquito lo que quiero hacer a continuación es, de todo lo que se sabe y se dice sobre la santa, tratar de sacar lo más histórico que hay sobre ella para evitar un poquito esta contaminación, aunque el personaje es tremendamente un personaje literario, claro. Incluso por ahí el guión lo decía arquetípico en algunos aspectos. A ver, rápidamente, de la infancia de Teresa Urrea, ¿qué sabemos? Nació el 15 de octubre de 1873 en Okoroni. Se va a tener que mudar a Cabora en 1880, a los 7 años. En 1885 su madre desaparece.
0: ¿Cómo?
1: O se muere, lo que se ficciona es que los abandona.
0: Uy.
1: Eso es lo que se ficciona. En 1889 es cuando empieza a tener primeras convulsiones, supuestamente falleció y regresó a la vida.
0: Eso
1: y ya
0: es
1: cuando
0: increíble.
1: Regresa ya tiene una transformación. Aquí viene el segundo periodo de la santa, su aparición y su popularidad. Va de 1989 más o menos a 1892, que son todas estas historias donde conoce a la huila en Cabora, la huila muere entre el 89 y el 90, ella queda como la curandera, hace un montón de curaciones y milagros y la visitan en 1892 Cruz Chávez, el líder de los tomochitecos, porque ya ellos querían la bendición de la santa para poder encarnar su lucha.
0: Wow.
1: Después viene el tercer episodio que tiene que ver con el exilio de la santa. Comentaba en algún momento del programa que le echan a ella la culpa, como la gente moría invocando su nombre, aunque ella no estaba presente. ¿Quién es culpable de estos destrozos que se están haciendo? La santa de Cabora.
0: Ah, pues claro.
1: Entonces ya fue insostenible, ya la habían ido a buscar, ya los habían convencido a los militares de respetar a la santa, los militares también no querían meterse
0: miedo,
1: en estos asuntos,
0: creo, claro.
1: Lo más posible, pero ya fue inevitable y entonces la mandan a la frontera exiliada a Estados Unidos. A ver, está realmente primero en la frontera, pero como la gente cruzaba la frontera para
0: consultarla,
1: para que les concedieran milagros, y seguía habiendo revueltas, la querían llevar más lejos, que sea Tucson, que sea Guaymas, que sí, pues hasta Arizona, la fueron a llevar. Después está todo lo que tiene que ver con la rebelión de Tomochic. Ella ya en el extranjero, publicando para los periódicos americanos, ensalzando la lucha. De hecho, ahí es donde ya no sabemos si de verdad es ella o es lo que decían de ella. Ya enarbolando una lucha armada. Antes decía que no, que los milagros no los sobraba a ella, pero ya no era un tema de milagros, ya más bien se volvió un tema político.
0: Claro.
1: El tema de la revolución, 1893 a 1897. Y quizá un poquito para cerrar lo que sabemos menos o lo que es un poquito más triste, el último periodo de su vida, en el año 1900 se casa con Guadalupe, Lupe Rodríguez,
0: ay, sí,
1: que va a terminar él en un manicomio. Parece
0: Qué
1: que fue muy tortuoso. Evidentemente también esta figura virginal de la Santa de Cabora, la Juana de Arco mexicana, había que vincular a la figura y no podía perder esos atributos, al menos simbólicos, ¿no? Entonces esto evidentemente no le gustó el papá la acompañó todo el tiempo en el exilio. El papá también se vio beneficiado porque a Cabora llegaba gente y la gente pues consumía los productos de Cabora, ¿no? La convence un señor de apellido Sweets en hacer un recorrido por todo Estados Unidos como la curandera de la fe.
0: Ándale.
1: Y hace ese recorrido, eso fue en 1902-1903. Ella consigue comprar una casa en Los Ángeles que se le va a quemar en Santa Bárbara, California. Va a tener dos hijas, Laura y Magdalena, de esta relación es donde va a salir finalmente Luis Alberto Urrea, que va a hacer las novelas sobre ella. Va a morir a la edad de 33 años. A su funeral van a acudir 400 personas. Fue enterrada, al parecer, en Shannon Hill, aunque el lugar del entierro ya no existe en la actualidad. Y ahorita estoy tratando de recordar. Fue tuberculosis lo que la mató a la edad de 33 años.
0: Dios santo.
1: Entonces termina siendo un poco una historia triste, ya no se armó la revolución, ya perdió esa figura y quizá por eso está perdida en la historia.
0: ¡Qué barbaridad! Pues hay que rescatarla y por eso seguiremos diciendo quién es la Santa de Cabora, quién es Teresa Urrea, porque de eso se trata, rescatar este tipo de figuras, rescatar la curiosidad que nos causan estos umbrales entre la espiritualidad, la magia, un poco brujería, pero la fuerza política. ¿Y por qué será, Juan Carlos, que las mujeres que tienen fuerza dan miedo?
1: Por algo es.
0: Por algo.
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1: La transformación de un mito. ¿Una mujer que fue santa? La figura de Teresa Urrea trasciende el ámbito literario al insertarse en una red compleja de significados sociales, políticos y culturales. Su historia no solo puede leerse como un relato simbólico, sino también como un fenómeno que refleja las tensiones estructurales de su época. En este sentido, analizar a la Santa de Cabora implica reconocer cómo ciertos discursos emergen en contextos donde las instituciones no logran responder a las necesidades de la población.
0: Desde una perspectiva sociológica, la popularidad de Teresa Urrea responde a una carencia de acceso a servicios médicos y a una desconfianza hacia las instituciones oficiales. En este contexto, la medicina tradicional no solo funciona como una alternativa, sino como una forma de resistencia. La comunidad encuentra en figuras como Teresa una respuesta inmediata, cercana y significativa frente a la enfermedad.
1: El fenómeno de la sanación también puede analizarse desde la psicología. La fe juega un papel central en los procesos de recuperación, ya que genera expectativas positivas y reduce la ansiedad. En este sentido, las prácticas de Teresa pueden entenderse como espacios de contención emocional donde el paciente no solo busca curarse, sino también ser escuchado y comprendido.
0: El papel de la mujer en este contexto también es fundamental. Teresa Urrea desafía las estructuras patriarcales al ocupar un espacio de autoridad en una sociedad donde las mujeres tenían roles limitados. Su figura representa una ruptura con las normas de género, lo que amplifica su impacto, tanto social como cultural.
1: Desde el ámbito antropológico, la medicina tradicional puede entenderse como un sistema de conocimientos que integra elementos físicos, espirituales y sociales. A diferencia de la medicina científica, que tiende a fragmentar el cuerpo, estas prácticas lo conciben como una totalidad. Este enfoque holístico resulta clave para comprender el impacto de Teresa en su comunidad.
0: La globalización ha generado un renovado interés por este tipo de saberes. En un mundo cada vez más tecnificado, las prácticas tradicionales ofrecen una alternativa que pone énfasis en la conexión con la naturaleza y en la experiencia subjetiva. Esto explica por qué figuras como Teresa continúan siendo relevantes en la actualidad.
1: El conflicto entre ciencia y creencia es otro eje central en su historia. Mientras la ciencia busca explicar los fenómenos desde la evidencia empírica, las creencias operan desde la experiencia y la fe. Esta tensión no necesariamente implica una contradicción, sino una coexistencia de diferentes formas de entender el mundo.
0: El impacto cultural de Teresa Urrea también se refleja en la manera en que su historia ha sido narrada y reinterpretada. Su figura ha sido objeto de estudios, relatos y representaciones que la mantienen vigente en el imaginario colectivo. Esto demuestra cómo ciertos personajes trascienden su contexto histórico para convertirse en símbolos culturales.
1: En términos contemporáneos, su historia permite reflexionar sobre la necesidad de reconocer y valorar los saberes tradicionales. En un contexto donde la diversidad cultural es cada vez más relevante, estos conocimientos representan una forma de resistencia frente a la homogeneización global.
0: Teresa Urrea no es solo un personaje histórico o literario, sino un fenómeno social complejo que permite analizar la relación entre el poder, conocimiento, género y cultura. Su historia demuestra que las narrativas no solo construyen un significado, sino que también tienen la capacidad de transformar las realidades.
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0: Juan Carlos, quiero que me sigas platicando esta historia de cómo te encontraste con la Santa de Cabora.
1: Una prima segunda, Cristina Monroy, fue la asistente de producción, asistente de dirección de la película de Voces Inocentes con Luis Mandoki. Entonces, ella sabía que necesitaba a alguien que le ayudara con la investigación. Entonces me recomendó a mí, yo fui con Mandoki y me dijo, bueno, es que va a ser una película. La película se iba a llamar La hija del colibrí.
0: ¡Ah, qué
1: buen
0: nombre!
1: Y es que en ese momento acababa de publicar un pariente de Teresa Urrea un libro sobre Teresa Urrea, uh-huh, que se llama La hija de la chuparrosa, porque así le llaman,
0: le dicen,
1: en España. Me gusta más colibrí, desde luego. Pues fui a hacer mis pesquisas, a hacer mi trabajo de investigación, hemerotecas, descubrí algunas cosas, me fascinó la historia. Pero luego le dije a Luis Mandoki, oye, si quieres más, necesitas mandarme a Chihuahua. Ajá. Necesitas mandarme a la zona porque lo que hay en Ciudad de México es esto
0: limitado,
1: y aquí está.
0: Claro.
1: Sin saber las dimensiones que tendría, y realmente ahí terminó la investigación, pero yo me quedé con la espinita. Y tenía guardado la carpeta, una carpeta naranja, me acuerdo perfecto, con todos los documentos. Perdí el archivo digital que tenía.
0: Uy,
1: lo tenía en CD, imagínate. Pero bueno, tenía las referencias, por eso sé en qué fichero estaba, de la Secretaría de Relaciones Exteriores y demás. Y cuando se presentó la oportunidad de este evento internacional de latinoamericanistas en Serbia el año pasado, fue el momento de desenterrar esa carpeta naranja.
0: Merece que le escribas una novela.
1: Sí, creo que valdrá la pena hacerlo. La historia es netamente fascinante. Pues si quieres platicamos un poquito los libros y la historia que hay de Teresa.
0: Es que es algo fascinante y sí, creo que hay muy poquito, ¿no, Juan Carlos?
1: Hay poco. Habría que separar en dos. Ajá. Lo que existe. Por un lado está lo que se sabe de ella, los ensayos, que al final está relacionada con un evento histórico importante, claro, en México. Aunque fue sofocado por el gobierno de Porfirio Díaz, la rebelión de Tomochic. Y es que es prácticamente, no se puede desasociar, porque los revolucionarios de Tomochic tomaron la figura de Teresa Urrea como bandera en su protesta. Y este fue uno de los muchos movimientos que hubo en el país, pero que ya tenía tintes más de revolución y no solo de revuelta. Al final también los tomochitecos son un poco víctimas de otras intelectualidades que estaban tratando de armarle una revolución a Porfirio Díaz. Porfirio Díaz todavía iba a gobernar 14, 15 años.
0: Imagínate.
1: Ella es, a ver, fruto de una violación de una mujer del rancho. Aquí lo que, una de las cosas más extrañas que hay de la figura es que el padre, Tomás Urrea, acepta y la reconoce.
0: ¿Cómo cree?
1: ¿Cómo y por qué? No es muy claro. Evidentemente el señor estaba casado, tenía esposa, tenía varios ranchos, tenía cierto poder.
0: Y varios hijos, por lo que se ve.
1: Seguramente habría más, ¿no? También. Por ahí se noveliza qué fue lo que pudo haber despertado en ella, lo que le pasó. Algunos hablan de que ella se había enamorado de alguien y la decepción amorosa fue la que despertó su ser divino y cosas por el estilo. Se sabe que hubo una mudanza de un rancho a otro. Por eso termina en Cabora y se vuelve la santa de Cabora. Ella estaba en Ocoroni. Y ahí conoce a un personaje que además es muy literario y que sí es también medio bruja, que le llamaban la Huila. Y la Huila era la curandera.
0: Sí, y la Huila tiene en el norte una connotación sexual,
1: de brujería
0: negativa,
1: y de sanación, en esta mezcla que se da de religión, chamanismo, en una época en la que todo estaba también muy en boga. Pensemos que Francisco I. Madero era espiritista, sí, la conexión con los espíritus, ella decía que podía conectarse con los sueños y por eso lograba las curaciones, aunque no era ella quien curaba, sino alguien que curaba por ella.
0: Y tan cerca de la frontera, en donde todo eso estaba muy de moda, entonces tan cerca también pues de Texas, y Texas tan cerca de Mississippi, donde todos estos espiritismos y todas estas cosas, en donde la realidad se mezcla y se desdibuja con pues yo no sé si con la fantasía, con la espiritualidad, porque ella era curandera y ella sí curaba. Y lo más curioso que dice aquí en el guión es que no solamente curaba enfermedades físicas, sino que iban y la consultaban con sus problemas y ella metía la mano y como que ayudaba.
1: Parece ser que era una persona que sabía escuchar. Probablemente sabía curar algunas cosas con hierbas, como muchas curanderas de la época. Le aprendió a la Huila eso. Uno de los primeros milagros fue que ella sabía que la Huila iba a morir. Tenía un mal en la pierna, ella la cura, pero le dice, te vas a morir pronto. Uh-huh. Y efectivamente se murió. Entonces también quedó como esta figura, de alguna manera, central en los pueblos, porque la gente va a eso. Ahora, se le atribuyen milagros que van desde curaciones de heridas que eran imposibles hasta que le hizo crecer pelo a un calvo, ¿no? En los periódicos se burlan de ella, sobre todo el Monito Republicano y los periódicos, digamos, porfiristas, haciéndola menos, diciendo que
0: hay mucha caricatura alrededor,
1: sí,
0: de la figura,
1: sí, sí, sí,
0: ¿no?
1: Por otro lado, los americanos, aprovechando la coyuntura, incluso la nombraron la Juana de Arco mexicana, uh-huh, por la edad que tenía, por la virginidad que había alrededor de su figura, más allá de si fuera o no fuera, es una figura divinizada y por eso la gente la creía santa.
0: Y fíjate la diferencia, o sea, Juana de Arco, digo, pasarían muchísimos años, pero sí llegó a ser una santa. en el santoral católico, y además es una figura fundacional de Francia, y en cambio esta mujer la hemos olvidado. Es injusto, Juan Carlos, es muy injusto, y yo creo que todo esto se refiere a dos condiciones muy específicas que tenía Teresa Urrea. Número uno, era mujer. Número dos, era indígena.
1: Indígena.
0: ¿No?
1: Y también en una región muy olvidada, digo, Francia no dejaba de ser Francia en la Edad Media, ¿no?
0: Claro.
1: Pero pues, esta zona de México sigue siendo un poco zona de nadie, ¿no? Estamos hablando de la frontera entre Sinaloa, Sonora y Chihuahua.
0: Sí.
1: Es más, el tío de Tomás, sí, el tío de Tomás Urrea, el papá de la santa, estaba encargado de trazar la frontera entre los estados.
0: Imagínate.
1: Todavía no. De hecho, hoy Ocoroni y Cabora están en Sonora, cuando antes estaban en Sinaloa.
0: Wow.
1: O sea, ahí cambiaron las cosas. Y Tomoche, que está en Chihuahua.
0: Y
1: estamos
0: además,
1: hablando ahí de la
0: un
1: frontera.
0: Un triángulo en donde además hay una zona de silencio, hay una zona desértica, en donde parece que suceden cosas raras, y pues de repente que aparezca una curandera que además es mística, etcétera, pues suena como algo pertinente que pudiera suceder ahí, y creo que también la historia se cuenta a partir de lo que la gente va relatando que hizo esta mujer a favor de ellos, y eso a mí me parece muy muy interesante, porque se mezclan muchas cosas. O sea, está bonito el pues como el andamiaje y todos los ingredientes, porque hay fe, hay poder, hay marginalidad, hay resistencia, hay espiritualidad, hay una relación con la naturaleza. Ella le sabe a las hierbas, le sabe al cuerpo humano, le sabe a la mente. Eso está bien padre, Juan Carlos.
1: Es un buen caldito de cultivo.
0: Es.
1: Vamos a platicar, si quieres, de los libros. Voy
0: sí,
1: primero
0: cuéntame.
1: Con las novelas.
0: Cuéntame.
1: Para aquellos interesados en entrar un poco más allá en la historia de este personaje, hay pocas cosas, pero hay. Creo que la primera que se hizo fue la de Brianda Domecq, uh-huh. La insólita historia de la santa de Cabora.
0: Qué
1: Brianda
0: buen nombre.
1: Es feminista y de alguna manera toma la figura de Teresa Urrea para rescatar a un personaje mexicano, pero también para hablar desde la mujer. Esta es una publicación de 1990, la habían publicado en Editorial Planeta, no ¡Ore! Se han vuelto a hacer ediciones.
0: No.
1: Después tenemos...
0: Oye, hay una aquí en inglés, The Hummingbird's Daughter, de Luis Alberto Urrea. ¿Quién es Luis Alberto Urrea?
1: A ver, se tradujo al español como La hija de la chuparrosa.
0: En lugar de
1: él
0: la
1: vive
0: del
1: en
0: colibri.
1: Estados Unidos, porque okay. Al final ella terminó muriendo en Estados Unidos.
0: ¿Pero quién es Luis Alberto
1: 2005,
0: Urrea?
1: Es un pariente, no te sé decir con exactitud...
0: No, es su hijo,
1: la
0: ¿no?
1: vinculación, pero es pariente sanguíneo de ella. Y obviamente conoce las historias de la familia, lo que se cuenta, y decide hacer esta novela, que tiene una continuación.
0: Ay, qué
1: que
0: padre.
1: Se llama The Queen of America. No, espérame. Sí, The Queen of America. Esta no la he visto traducida al español. De alguna manera, mañosamente, habla una primera parte de la vida de la santa en el primer libro, La hija de la chuparrosa, cuando ella de alguna manera cobra la identidad y la fama que sí va a tener. Y ya la segunda parte habla del exilio y habla de estos días tristes que pues, ya se platicarán que se platicaron en las otras secciones, ¿no?
0: ¿Pero cómo muere Teresa Urrea? ¿Se sabe?
1: Sí, se sabe. Sí,
0: ¿y me vas
1: sabe.
0: A decir?
1: Te lo puedo decir aquí, pero también lo podemos decir en las otras secciones del programa.
0: Ok, ok.
1: Si te parece bien, para que nos escuchen completitos.
0: Exacto.
1: Hay un ejercicio periodístico. Hasta ahí las novelas.
0: Ajá.
1: Es lo que se ha hecho
0: poquitito.
1: Como novela. En realidad, solo Luis Alberto Urrea y Brianda Domecq. Hay referencias a la Santa de Cabora en una novela famosa que seguramente leíste, Ceci,
0: okay.
1: Que se llama Tomochic, de Heriberto Frías,
0: ajá.
1: que habla de esta rebelión. Es una novela, él participa en esta lucha y hay una parte de la novela que refiere a ella. Es decir, aunque es obra literaria, es una obra escrita en el momento.
0: Es una novela histórica.
1: Y de alguna manera refleja que había en la coyuntura una mujer que era bandera de los tomochitecos. Aunque esto sea... es una novela histórica.
0: Y fíjate, Juan Carlos, creo que Teresa Urrea, y me encanta decirle la Santa de Cabora, tiene que ver mucho con esto que Octavio Paz refería en la identidad mexicana, en esta cultura, pero en esta psicología colectiva, en donde analizamos muchas tradiciones, pero tenemos muchas contradicciones. Es decir, es santa, pero es bruja. Ahí, ¿de qué lado estamos? ¿No? Es indígena, es marginal, pero es súper famosa y es una mujer influyente también en su tiempo, y planea, digo, y yo creo que ella como encarna todas estas tensiones que no hemos sabido resolver muy bien, en donde estamos como en los dos extremos, hablando de una persona que no merece ser olvidada.
1: No merece ser olvidada.
0: No merece ser
1: Por eso
0: olvidada.
1: Había que rescatarla y... aunque en Leyendas Legendarias lo hacen, y lo hacen con mucha más popularidad que nosotros, creo que vale la pena también acotar un poquito y platicar más a fondo. Y en ese sentido me gustaría referir a los libros que tratan sobre ella, si no directamente, indirectamente, pero de una manera más académica.
0: A ver,
1: está el ya mencionado libro de Ringside Seat to the Revolution, de Dorado Romo, que es un libro de recopilación de recortes de periódico de la época. También tenemos de Juan Carlos Chávez, Peleando en Tomochic, que a diferencia del libro de Heriberto Frías, sí pretende ser un relato cronológico de los hechos. Claro, Frías tiene la precaución de decir, esto es ficción.
0: Claro.
1: Pero, evidentemente, es que en Tomochic se hizo una matanza brutal, insisto, no se pueden disociar. No es que la santa haya luchado en Tomochic, no. Pero los tomochitecos murieron invocando su nombre.
0: Wow.
1: Eso es, eso sí está documentado.
0: Pero explícame una cosa, porque hay una caricatura en donde sí se le ve como montada a caballo, con una bandera, como si fuera la Juana de Arco mexicana. Eso es ficción, eso en realidad no existió.
1: No hay ninguna documentación que nos diga que ella tomó una pistola o...
0: ¿No fue soldadera?
1: No.
0: Ok, no. Wow, qué interesante.
1: Lo hace más interesante.
0: ¿Por qué la invocaban?
1: Porque le tenían devoción.
0: Wow.
1: A ver, también es cierto que los rumores de la gente intelectual que se metía en la cabeza de los indígenas decían, si tú tienes, hay cartas que dicen, si tú llevas esta carta contigo, la santa va a estar contigo y las balas no te van a pegar.
0: No es cierto. Sí.
1: Y la gente lo creía.
0: Y les pegaba.
1: Por supuesto.
0: Pues sí.
1: Un primer intento periodístico por hablar de la historia de la santa es un libro pequeñito de Mario Gil, que se llama Teresa Urrea, la santa de Cabora. Prácticamente Gil nace el año que ella muere.
0: ¿En qué año murió?
1: Ahorita te digo con exactitud, 1900... Dame un segundito y te lo digo. Tengo la cronología, que eso fue realmente la en 1906.
0: Wow.
1: El 11 de enero de 1906, a los 33 años.
0: Además, qué número, ¿no?
1: Pues iba, no lo había notado.
0: ¿Qué número? ¡Qué barbaridad!
1: No había pensado en eso. Ahora, quizá la mejor de las obras que podríamos leer, aunque no está dedicado a ella...
0: Ajá.
1: Pero es la que más documento histórico nos puede dar sobre este personaje, del que se puede hacer mucha ficción.
0: Sí, claro. ¿Cómo
1: no? Es de Paul Vanderwood, que él es un, fue un catedrático de la Universidad de Arizona. Se llama Del púlpito a la trinchera, el levantamiento religioso en Tomochic. Como habla del levantamiento religioso, la santa tiene una importancia, claro, fundamental. pero lo que le importa a él no es la vida de la santa, sino la importancia de ella y de muchos otros santos, como bien decías, que había en la época. Quizá uno de los más famosos sería ella, o de los que más ruido hizo, o de los que más tuvieron que acallar en su momento.
0: Habrá que hacer algún programa de estos santitos, pero hoy quisiera darle esta relevancia a la Santa de Cabora, porque es una figura que es muy rica y como que se le incrustan muchos símbolos. Es sanadora. Decías que era profeta porque le dijo a su mentora, pues te vas a morir muy pronto, ¿no? Dones especiales que responden a una necesidad de una comunidad que quiere sanar psicológicamente, espiritualmente. Es una figura también, y me llamó mucho la atención esto que decías de meterse la carta entre el uniforme para que no les peguen las balas, en donde ellas se convierten en un refugio para las tensiones, para los miedos, y se convierten en un símbolo de esperanza colectiva, Juan Carlos.
1: Ella trataba bien a los indígenas.
0: Pues ella
1: particularmente
0: era indígena.
1: No me quiero equivocar, pero creo que son los yaquis.
0: Ajá.
1: A los que le tiene mucho cariño, y ellos a ella. La nombraban su reina.
0: Wow.
1: O sea, sí era brutal. No con todas las comunidades indígenas era igual.
0: Okay.
1: Cada quien tenía sus propios santos. Y a estos santos se les perseguía. Algunos de ellos víctimas por la coyuntura de la Santa de Cabora. Que como estaba también alejado del centro, al final México no ha dejado de ser centralista.
0: Tan
1: lejos. Pero claro, ya una revuelta con apoyo americano, y eso es un poco lo que ocurre al final de sus días. Le achacan a ella un levantamiento, robo de dinero en la frontera. Por eso se tiene que exiliar. Ya en el exilio, pues en principio seguía haciendo curaciones. Y después Lauro Aguirre, un periodista, la invitaba a que escribiera, escribió en La Libertad Espírita, siguió publicando en periódicos americanos, digamos, continuó con la revolución, pero ya no era lo mismo estar del otro lado que acá. Y luego pues terminó muriendo un poco, hizo un recorrido en Estados Unidos como curandera, milagrera, mística, para hacer dinero, y pues todo acabó un poco mal en realidad.
0: Quiero cerrar el programa diciendo eso que le decían a ella. ¡Que viva la Santa de Cabora!
1: ¡Que viva la Santa de Cabora! Despedimos el programa.
0: Seguimos en este afán de atrapar lectores y escritores para nunca, nunca dejarlos ir. En este espacio, las letras importan.
1: Un servidor, Juan Carlos Padilla, se despide, no sin antes agradecer al fabuloso Nahui y al increíble Max por hacer esto posible. Que su vida literaria sea gozosa.
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0: Que se vayan ellos, nosotras aquí estamos. Teresa Urrea, en respuesta a la persecución de las autoridades.
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0: Por escrito.
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0: Sentirse solo, lleno de problemas por resolver y con la suerte trabajando en contra. Aún en situaciones así, solo es necesario un buen motivo para no darse por vencido. Es difícil permanecerse fiel a los conceptos propios de bueno y malo, sin caer en más de una ocasión. Actuar de forma correcta cuando la situación grita que para obtener lo deseado se tiene que hacer lo incorrecto. Disfrutar los momentos de tranquilidad porque inconscientemente se sabe que serán pocos y será cuestión de tiempo para que el caos vuelva a tomar el control. Conformarse con lo menos doloroso porque buscar lo disfrutable no es una opción. Esforzarse tanto durante tanto tiempo para volver a tropezarse con los mismos errores. Levantarse cada día solo con el deseo de que la situación no empeore. En esta ocasión en Cine Libre, Maid.
1: When I think about the house I want for my daughter and me, it's not big and full of stuff. Our space is a home because we love each other in it.
0: Esta miniserie nos vuelve testigos de la odisea de una madre que hace todo lo que está a su alcance y más para darle a su hija un buen ambiente, buena comida y, entre muchas cosas, una buena familia. Situaciones tan asfixiantes de ver en pantalla que se vuelven aún más preocupantes cuando nos damos cuenta que muchas veces se han vuelto y se seguirán volviendo realidad. Una miniserie que cae en muchos clichés de este tipo de historias y con personajes secundarios poco desarrollados. Aún con eso, cada capítulo tiene un buen ritmo y se vuelve perfecta para maratonear. Recomendada para los fanáticos de las historias de familias del estilo de Marriage Story. Si te gustó lo que escuchaste, puedes encontrar esta serie en Netflix. Yo fui el Chino y no olvides compartir este video con quienes creas que disfrutarán esta serie.

0: El productor Phil Spector se hizo conocido por sus métodos poco ortodoxos. Una vez retuvo a The Ramones en su casa a punta de pistola hasta que terminaran una canción. También le puso el arma en el rostro a Leonard Cohen. Una vez disparó a pocos centímetros de las orejas de John Lennon, a lo que éste le respondió:
1: Phil, si vas a matarme, mátame, pero no jodas mis oídos, los necesito.
0: Spector fue recluido en prisión por disparar a su esposa y murió en el 2021.

0: Un grupo de mineros se ven atrapados muy cerca del Círculo Polar Ártico, y la única solución viable es transportar las piezas necesarias para renovar el oxígeno dentro del túnel a través de rutas por las cuales solo los camioneros más aventurados se atreven a recorrer. Las llamadas Ice Roads, caminos hechos enteramente de hielo, donde es necesario un nivel de control total de los pesos de los camiones y las cargas. En esta ocasión en Cine Libre, The Ice Road.
1: We're coming. Just hang on.
0: Sobre esta situación, un equipo es formado para salvar a los mineros. Con 30 horas para llegar al destino, tres camiones se embarcan en un peligroso camino con muchas dificultades, y pronto se darán cuenta que el verdadero peligro no será la carretera. Una película con trama sencilla, ligera y para pasar el rato, que no pretende pasar a la historia. Sobre estas bases, se le puede considerar como una película más del montón, fácilmente olvidable y que no aspira a lograr nada más que recaudación en taquilla. Muchas veces los diálogos se vuelven ridículos, las situaciones repetitivas y con efectos especiales que dejan mucho que desear. Recomendable solo para quien no tiene otra película que ver. Si te convenció lo que escuchaste, comparte este video con alguien que quieras mucho para que evite perder el tiempo con esta película. Yo fui el Chino y no olvides compartir este video con tus amigos.

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0: En 1986, el programa de radio El Submarino Amarillo organizó un concurso para jóvenes escritores. La idea era que distintas figuras del rock argentino, entre ellos Gustavo Cerati, pusieran música a sus palabras. Da Funcio envió un poema titulado Cisne Negro, y aunque no fue el ganador, captó la atención del músico. En búsqueda de letras para signos, Cerati se reunió tiempo después con el artista, quien le propuso más textos. Así eligió uno que hablaba de un detective privado que esperaba a su amante que nunca llega. El guitarrista le pidió que le diera un giro más romántico, inspirado por la película clásica de Brian De Palma, Vestida para Matar. Dressed to Kill. El escritor plasmó la idea del espía que vigilaba a su amada a través de una persiana.
1: Una persiana americana.

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La ansiedad es la respuesta de nuestro organismo ante diferentes situaciones que pueden resultar estresantes. 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Es decir, al enfrentarnos a una situación de peligro, nuestro organismo se prepara para defenderse o huir, produciendo cambios físicos y psicológicos. Dentro de los cambios físicos se pueden presentar aumento del ritmo cardíaco, respiración acelerada, sudoración, temblores, sensación de debilidad y cansancio, problemas gastrointestinales, mientras que en los cambios psicológicos se muestra una evidente sensación de nerviosismo, agitación y tensión, problemas para concentrarse y controlar las preocupaciones, además de dificultades para conciliar el sueño, entre otros síntomas más, que en su conjunto interfieren con la actividad diaria del individuo. Si crees tener o has experimentado la ansiedad, recurre a la ayuda de un profesional.

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Otis Redding pasó a la historia por su inolvidable Sitting on the Dock of the Bay. Una canción que llegó al número uno de los charts norteamericanos en enero de 1968, tildada como la mejor canción del año y convirtiendo así a Otis Redding en el primer cantante de raza negra en recibir tal reconocimiento póstumo. El 10 de diciembre de 1967, la avioneta en la que viajaba junto a varios músicos de The Barclays, que le acompañaban como orquesta, se estrelló en Lake Monona, Wisconsin.

0: todos perdieron la vida, y el mundo a su King of Soul. Solo dos miembros de The Bar Case lograron burlar la tragedia, al parecer,
1: por llegar tarde a la hora del despegue.

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0: Gotham no para de llorar, porque sus hijos han caído ante las tentaciones de las mentiras, porque buscan la satisfacción personal sin importar lo que le suceda a los demás, porque siempre se busca mantener el estatus, la imagen, antes que mantenerse fiel a sí mismos. Dejar un legado del que estemos orgullosos a toda costa, un problema al cual muchos le entregan la vida. Una vida en la que quizá se nos han contado más mentiras que verdades. Rodeados de este tipo de problemáticas, aturdidos por las mentiras y la violencia desmedida, es fácil confundirnos acerca de lo que somos, siguiendo caminos que no llevan a ninguna parte más allá del sufrimiento, confundiendo la venganza con la justicia. En esta ocasión en Cine Libre, The Batman.
1: You're part of this too. How am I part of it? You'll see.
0: Esta película nos muestra una versión muy acercada a la realidad de Gotham, consumida por la corrupción y delincuencia, donde el Caballero de la Noche ya tiene un par de años en escena, que, aunque ya no es un novato, sigue aprendiendo de cada noche, siendo testigo de lo que la oscuridad le ha hecho a toda una ciudad. Un asesino destaca entre la escoria de Gotham, el acertijo. Dejen claro que sabe demasiado y que la información da poder. Ocasiona aún más caos en todos los estratos sociales y evidencia todas las mentiras que se le han contado a los habitantes de la ciudad. El mejor detective de Gotham se involucra en el caso. Ese es su legado. Y pese a su inteligencia prodigiosa, dejen claro que sigue siendo un humano, con sentimientos, miedos y deseos propios de uno. Una historia de este calibre y con una ejecución excelente, le entrega al espectador un thriller policíaco como pocos. Una trama atrapante y que no se desgasta con una duración que roza las 3 horas. Y una excelente interpretación del personaje insignia de DC Comics. Un soundtrack que adentra al espectador en la cinta y efectos visuales que dejan con la boca abierta más de una vez. Secuencias de combate fluidas y personajes principales con desarrollos buenos que le dan sentido a lo que se ve en pantalla. Una película disfrutable para cualquiera que guste del suspenso policíaco y crimen real. Y también para cualquier fanático del murciélago de Gotham. Sin embargo, la película asume que ya se conoce la historia clásica del personaje y la obvia por completo. Esta cinta solo necesita decirlo una vez, porque entiende al personaje y lo representa en cada escena. Entiende sus motivaciones y aspiraciones. Lo comprende y le dice al espectador que no se trata de venganza, se trata de justicia y esperanza. Eso es Batman. Si te gustó lo que escuchaste, puedes encontrar esta película en cines y próximamente en HBO Max. Yo fui El Chino y no olvides compartir este video con quienes creas que disfrutarán esta película.

El destino, predefinido o un completo misterio. Quizás se trate de un sendero en el que podemos explorar, pero del que no podemos salir. Cuando el destino de un personaje está trazado hacia la grandeza, es inevitable que su historia se quede en la memoria común, y de este modo, se convierta en leyenda. En esta ocasión en Cine Libre, Rango. El viaje del héroe. Un cúmulo de sucesos que convierten a un simple personaje en algo más. Algo que será recordado incluso después de su partida. Eso es Rango. En esta película, somos testigos del desarrollo, muchas veces accidental, de lo que comenzaría como una mascota y terminaría como un héroe. Llevando esperanza a los que lo rodean y cargando en sus hombros el peso de ser alguien en quien se puede confiar. Una película con una animación peculiar, que forma la identidad de la cinta, repleta de situaciones chistosas, pero sin perder el rumbo de un western. La combinación de estos tres elementos, la animación, la comedia y el espíritu de western, forman una película con el ritmo necesario para atrapar a chicos y grandes. Se logra una cinta que vale la pena redescubrir de vez en cuando, para entender de otro modo las situaciones y comentarios. Esta amalgama consigue una película que quizá llegue a ser compleja para el público infantil y simple para el público adulto. Otorga los pros y contras de encontrarse en esa zona gris entre una película para niños y una para no tan niños. Recomendada para quien gustó de franquicias como Shrek. Si te gustó lo que escuchaste, puedes encontrar esta película en Netflix, Amazon Prime Video y YouTube. Yo fui El Chino y no olvides compartir este video con quienes creas que disfrutarán esta película.

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0: Las amalgamas realizadas en tiempos recientes entre superhéroes y comedia, con ejemplos como Thor Ragnarok y Suicide Squad, no habían terminado de convencer al público. Sin embargo, Shazam demostró que sí era posible lograr esta combinación de manera equilibrada. Y con esta cinta y proyectos como Peacemaker, James Gunn nos entregó una excelente ejecución de un concepto con el cual muchos personajes de los cómics podrán demostrar su genialidad en la gran pantalla. En esta ocasión en cine libre, The Suicide Squad.
1: Ratatouille, what do you got?
2: Bird.
1: Nanawe, stay off the comm.
0: Siguiendo la línea de la precuela, esta película presenta una historia llena de comedia con un balance muy bueno que no deja que la cinta caiga a lo ridículo. Una trama que no queda a deber y en general, todos los aspectos de la película se tratan a sí mismos como lo que son. Una película de comedia más que una de superhéroes. Se olvida de pretensiones y se concentra solo en una cosa, ser entretenida. Una nueva amenaza para Estados Unidos aparece. La situación es tan complicada que solo queda recurrir a un grupo de criminales para solucionarla y de este modo, mantener el orgullo yankee intacto. Así, reúnen un nuevo escuadrón suicida y lo envían al ataque. Sin embargo, los inevitables problemas de reunir criminales, locos, repudiados y en general inadaptados, aparecen y complican las cosas. Chistes y situaciones graciosas en momentos correctos para mantener el ritmo. Una trama lo suficientemente sólida para no perder el hilo de la película, pero a su vez suficientemente flexible para prestarse a situaciones cómicas. Personajes que se quedarán en la memoria del espectador y con un desarrollo acorde a la película. Son aspectos que hacen que The Suicide Squad sea una buena entrega. Recomendada para quienes gustaron de la iteración anterior, las películas ligeras y aquellos que quieran consumir cine de superhéroes sin la necesidad de saber historias inmensas. Si te gustó lo que escuchaste, puedes encontrar esta película en HBO Max. Yo fui el Chino y no olvides compartir este video con quienes creas que disfrutarán esta película.

La palabrería, código libre. Decimos lo que pensamos, pensamos porque leemos. En japonés, la letra Q y el número 9 son homófonos. Los dos se pronuncian Q. De manera que 1Q84 es 1984, una fecha de ecos orwellianos. Esa variación en la grafía refleja la sutil alteración del mundo en que habitan los personajes de esta novela y que es también, sin serlo, el Japón de 1984. En ese mundo, en apariencia normal y reconocible, se mueven Aomame, una mujer independiente, instructora en un gimnasio, y Tengo, un profesor de matemáticas. Ambos rondan los 30 años, llevan vidas solitarias y perciben a su modo leves desajustes en su entorno, que los conducirán de manera inexorable a un destino común. Y ambos son más de lo que parecen. La bella Aomame es una asesina. El anodino Tengo, un aspirante a novelista, al que su editor ha encargado un trabajo relacionado con la cristalidad del aire, una enigmática obra dictada por un esquiva adolescente. Y como telón de fondo de la historia, el universo de las sectas religiosas, el maltrato y la corrupción. Q84 de Haruki Murakami. Libros 1, 2 y 3, Tusquets Editores.

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Hoy procura que aquella ventana que mira la calle en tu cuarto se tenga cerrada, porque no vaya a ser yo el viento de la noche y te mida y recorra la piel con mi aliento y hasta te acaricie.

¿Nunca has sentido que un sueño es real? ¿Cómo sabrías si sigues en un sueño o en el mundo real? ¿Qué es real? ¿Cómo defines lo real? Si estás pensando en lo que puedes sentir, lo que puedes oler, lo que puedes saborear y ver, entonces lo real simplemente son señales eléctricas interpretadas por tu cerebro. The Matrix. Un sistema creado para mantener a los humanos dóciles, sin oportunidad de hacer preguntas. Una realidad diseñada para utilizarnos como baterías para alimentar este mismo sistema. Sin embargo, igual que cualquier programa de computadora, tiene reglas que pueden ser torcidas y rotas. Mientras The Matrix exista, la raza humana jamás será libre. En esta ocasión en Cine Libre, The Matrix Trilogy. Solo hay una constante universal. La única y absoluta verdad, causalidad. La elección es una ilusión, creada entre los que tienen poder y los que no. Esta es la naturaleza del universo. Luchamos contra eso, luchamos para negarlo, pero por supuesto es una simulación, una mentira. Debajo de nuestra apariencia serena, la verdad es que estamos completamente fuera de control. Causalidad. No hay escapatoria de ella. Somos esclavos para siempre de ella. Nuestra única esperanza, nuestra única paz, es entenderlo, entender el porqué. The Matrix. Comenzar a creer ha sido el detonante de los eventos más grandes de la humanidad. Pensar es lo más poderoso que podemos hacer como especie. Estar convencidos de nuestras ideas nos hace invencibles. El despertar de Neo. En esta película vemos al elegido decidir serlo y convencerse poco a poco de esto, dejando atrás lo que le dicen que crea y comenzando a creer a voluntad. Sumerge al espectador en The Matrix y el mundo real. Se introducen a los personajes y conceptos que forman la historia, con acción y filosofía casi por igual, e invita al espectador a pensar, pensar de verdad. Con todo esto, deja el sabor de boca perfecto para querer más, desenmarañar lo que quedó sin respuesta y conocer más acerca de estas dos realidades. The Matrix Reload. A veces no se comprende el porqué, y cuando sucede, deja de importar. Es entonces cuando el sentimiento en sí mismo es todo lo que importa. Esta cinta continúa tiempo después que Neo ha decidido ser el elegido. Vemos a la raza humana poniendo todos sus esfuerzos en liberar la mayor cantidad de mentes posibles e intentar, de una vez por todas, terminar la guerra entre las máquinas y los humanos. Una película que sigue presentando dilemas filosóficos, pero que se vuelca un poco más del lado de la acción. Secuencias que muchas veces no tienen un porqué, pero ayudan al espectador a mantenerse interesado, manejando el tiempo de manera sublime para encontrar un balance entre conversaciones profundas y que aportan a la trama en general y acción inverosímil que aporta de igual manera, dejándonos ver el desarrollo de los personajes ya conocidos y presentando nuevos que enriquecen el universo en que se desarrollan. The Matrix Revolutions. Tener fe es el ingrediente principal para generar un cambio. Saber qué y por qué creemos lo que creemos y, más importante, estar convencidos de ello. En esta película, el espectador se vuelve testigo de la batalla más grande que jamás haya tenido la última ciudad humana en el mundo, tomando acción en ella, pero también dejando su esperanza en una idea, la idea de que exista un elegido, Neo. En esta iteración de la franquicia, se dejan de lado los cuestionamientos filosóficos casi por completo, y se concentran en la acción. Una pelea meramente de músculo armamentístico entre humanos y máquinas. Sin duda, esto puede extrañar a quien vio las precuelas con un tono más reflexivo y, en general, para quienes no disfruten de este tipo de películas. Una trilogía de ciencia ficción que pone tantas cosas sobre la mesa. Tanto que pensar. El valor de pensar. El valor de creer. El valor de saber. Películas que no temen poner todos estos temas complicados en pantalla. No temen hacer secuencias de combate que rozan lo ridículo en más de una ocasión. No temen usar animación por computadora para conseguir las escenas tal como se imaginaron. Esta trilogía puede ser una crítica sociopolítica de casi 7 horas, tanto como puede ser una aventura de hackers al borde del apocalipsis que visten de negro. Como se quiera ver, Matrix es una franquicia que desborda estilo, un estilo que se ha incrustado en la cultura popular, traspasando de la simulación a la realidad. Nosotros construimos la realidad, los días de la semana, el dinero, los idiomas, la política. Son todas invenciones con las cuales tenemos que vivir.
Podemos estar de acuerdo o no, creer en ellas o no, pero no importa, están arraigadas en nosotros, seguirán sucediendo. Invenciones que nos ayudan a simplificar todo lo que no comprendemos, haciendo así también más simple el mundo. Sin embargo, las preguntas están ahí. Los qué y los por qué esperan pacientemente el momento en que decidamos hacerlos reales al concebirlos en nuestras mentes. Son las interrogantes las que hacen al universo más complejo de lo que ya es. Nuestro deseo de saber los por qué más complicados para comprenderlos, estudiarlos y simplificarlos, tanto que puedan llegar a ceros y unos. Esos deseos transforman la realidad. Si te gustó lo que escuchaste, puedes encontrar esta trilogía completa en HBO Max. Sigue al Conejo Blanco y deja que las preguntas te impulsen. Libera tu mente. Yo fui el Chino y no olvides compartir este video con quienes creas que disfrutarán esta película.

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La rumiación, laberinto de los pensamientos o pensamiento obsesivo, es un estilo para solucionar problemas que es muy poco eficaz. Y hoy queremos hablarte sobre el tema. Cuando estamos frente a una situación complicada, nuestro pensamiento se encamina a un laberinto, con un final o solución aparentemente lejano. Pensamos y sobrepensamos acerca del problema existente, pero nos envolvemos y atrapamos en un bucle que solo nos hace incrementar nuestra confusión y malestar, en lugar de obtener claridad, calma o una solución. El pensamiento de rumiación nos lleva a pensar mal, luego a sentirnos mal, para volver a pensar mal. Es por ello que al enfrentarnos a un pensamiento obsesivo, debemos identificar cuál es el problema o situación que nos lleva a este estado de angustia, comprenderlo, tratar de encontrar una solución y ejecutarla, para evitar más confusión y angustia causada por el laberinto de pensamientos.

0: El cambio es nuestra opción y comienza cuando se decide. Muchas veces nuestra naturaleza física y social nos orilla a aceptar un destino que no nos sienta bien. Desperdiciamos nuestros talentos y potencial para encajar en el sitio donde nos dijeron que teníamos que encajar. Salir de ese sitio suele ser una tarea ardua considerando que muchas veces no se tienen aliados. Un sueño, perseverancia y suerte son los ingredientes necesarios para conseguirlo. Llegar a la meta y sentirse por fin, y pese a todas las inconveniencias, pleno y feliz. En esta ocasión en Cine Libre, Ratatouille.
1: ¿Ratatouille?
2: You're in Paris now, baby. My town. Hey.
0: Esta cinta nos presenta dos caminos que inician opuestos y buscan una misma meta. La plenitud, la grandeza. Remy y Linguini, con comienzos difíciles, logran formar un equipo y complementarse el uno al otro, acercándose mutuamente a su objetivo. Un par de compañeros que cometen errores e intentan enmendarlos aunque no siempre salga bien. Dos peces fuera del agua que buscan estar en un sitio donde puedan desenvolverse como realmente son. Una película pensada principalmente para el público infantil, que se desarrolla de manera ligera y con situaciones graciosas cada que la historia lo permite. Sin embargo, también logra insertar temas de introspección en sus personajes. Muestra lo difícil que es para todos llegar hasta donde están. La diversidad de problemas existentes que obedece a la diversidad de personas existentes. Completamente disfrutable tanto para chicos como para grandes. Una apuesta segura que consigue entretener sin más y que también puede ser analizada para sacarle todo el jugo. No todo el mundo puede convertirse en un gran artista, pero un gran artista puede venir de cualquier lugar. Recomendada para quienes gustan de películas como Wall-E o Treasure Planet. Y para cualquiera que quiera ver una película ligera. Si te gustó lo que escuchaste, puedes encontrar esta película en Disney+. Yo fui el Chino y no olvides compartir este video con quienes creas que disfrutarán esta película.

Aunque no siempre resulta fácil vivirlo a diario, no se murió el amor. 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

La complementación entre dos partes tan opuestas y similares a la vez. Seres tan distintos, pero con un objetivo igual. Eso suele ser el ingrediente perfecto para crear un buen equipo. En esta ocasión en Cine Libre, Venom, Carnage liberado. You know how much I love an underdog. Venom y Eddie han sido compañeros ya por un tiempo. Incluso comienzan a entenderse. Sin embargo, la vida a la que aspira el reportero no suele incluir a Venom. En busca de un futuro mejor, terminan por separarse, pero la aparición de alguien que los amenaza a ambos los obliga a volver. Siguiendo la línea de su precuela, Carnage Liberado es una película cargada de situaciones y comentarios que quieren hacer reír. You cannot eat, Mrs. Chen. What? Nothing. Una trama tan seria como los personajes lo permiten. Se desenvuelve una historia con pies y cabeza, nada pretenciosa y consciente de lo que hace. Además, cierra con una escena post-créditos que podría ser del agrado de cualquier fanático del universo cinematográfico de Marvel. Una película ligera, para divertirse sin chistes muy sobrepensados pero que no tratan como tonto al espectador. Con una duración corta para los estándares actuales, esta película es una gran opción para quienes gustaron de la precuela. De los que conocen al personaje del cómic y no les molestaría ver una adaptación taquillera del mismo, y para quienes disfrutaron de las películas de este estilo, como Suicide Squad o Thor Ragnarok. Si te gustó lo que escuchaste, puedes encontrar esta película en cines. Yo fui el Chino y no olvides compartir este video con quienes creas que disfrutarán esta película.

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La salud mental es sinónimo de equilibrio en nuestro bienestar emocional, psicológico y social, y hoy queremos hablarte sobre el tema. Las enfermedades mentales afectan de manera significativa nuestra manera de pensar, nuestro humor y comportamiento. Puede provenir de factores biológicos, experiencia de vida como trauma o abuso, antecedentes familiares, estilo de vida, dieta, consumo de sustancias o actividad física. Esto puede causar cambios en hábitos alimenticios y de sueño, en la manera en que socializamos e interactuamos con los demás, estado de confusión y olvido, pensamientos negativos y rumiantes e incluso síntomas físicos como dolores y molestias inexplicables. Si crees tener un problema de salud mental y no sabes por dónde comenzar, recurre a un profesional de la salud mental.

¿Cuál es la probabilidad de que todos los sucesos que hemos vivido hayan ocurrido? La vida es prácticamente irrepetible, y sin embargo, sucede una y otra vez. Un capricho del tiempo de hacer que las cosas pasen. ¿Cuántas situaciones se han apilado para llegar hasta este momento? Como si la vida se burlara de lo poco perceptivos que son nuestros sentidos. Solo vivimos, con hambre de cambio, para mejorar, para empeorar. Solo por el mero hecho de cambiar. Quizá nuestro subconsciente aún recuerda todo lo que una vida ha visto pasar, y por eso inyecta en la misma ese deseo de cambio. El deseo de sufrir cuando hay paz y el deseo de paz cuando hay sufrimiento. Aún con eso, nosotros decidimos a cada instante las maneras en que cambiamos, las maneras en que se vive y las maneras en que se muere. ¿Cuántas vidas vivimos? ¿Cuántas veces morimos? Dicen que todos perdemos 21 gramos en el momento exacto de nuestra muerte. Todos. ¿Y cuánto cabe en 21 gramos? ¿Cuánto se pierde? ¿Cuándo perdemos 21 gramos? ¿Cuánto perdemos con ellos? ¿Cuánto ganamos? ¿Cuánto ganamos? 21 gramos. El peso de una moneda. El peso de un colibrí. Una barra de chocolate. ¿Cuánto pesan 21 gramos? En esta ocasión en Cine Libre, 21 grams. I can't just go on with my life. Who are you? Tres historias igual de improbables que se cruzan en un suceso que las entrelaza de principio a fin de la cinta. Personas comunes, con problemas y satisfacciones comunes, comparten la muerte en un accidente automovilístico, que desata una serie de eventos que les cambian las vidas. Vuelven a su pasado y buscan un mejor futuro, cargando el peso de la vida en sus conciencias. Esta película maneja la historia sin sincronía al comienzo. Esto provoca confusión y obliga al espectador a prestar atención desde los primeros minutos. Poco a poco la sincronía va creciendo, y las escenas toman sentido. Pero siempre deja pequeños detalles sin revelar para que no se pierda el interés. Es hasta los últimos minutos que se pueden conectar todos los detalles y terminar de comprender a los personajes. Esa, la manera de mostrar una historia sencilla a simple vista, puede ser su mayor virtud y su mayor defecto. Puede llegar a ser demasiado confusa para algunos o puede ser fascinante para quienes busquen una manera de contar historias alejada de lo cotidiano. Recomendada para quienes gustaron de películas como Amores Perros y Pulp Fiction. Y para quienes busquen una película que obligue a prestar atención. Si te gustó lo que escuchaste, puedes encontrar esta película en Netflix y HBO Max. Yo fui El Chino y no olvides compartir este video con quienes creas que disfrutarán esta película.

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0: Esta canción de 2003, que se elevó como espuma en las listas de popularidad y que fue ganadora a la mejor canción de rock en los premios Grammy, tiene varias referencias personales de su compositor, Jack White. El famosísimo riff lo compuso en la prueba de sonido de un show y lo hizo pensando en que sería para un tema de James Bond en caso de que se lo propusieran. Algo que consiguió después con Another Way to Die en compañía de Alicia Keys para la entrega Quantum of Solace del 2008. El nombre de esta canción se desprende de una anécdota de la infancia en la que un entonces pequeño Jack White decía incorrectamente el nombre de la asociación The Salvation Army.
1: The Seven Nation Army.

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0: La grandiosa Janis Joplin se unió al Club de los 27 solo 3 días después de grabar esta canción.
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2: Acapulco, como ella decía en broma, para referirse a cantar a capela.
0: La composición de la canción estuvo a cargo de Janis y de su amigo Bob Newhart en una tertulia en un bar antes de presentarse en concierto en Port Chester, Nueva York, esto en agosto de 1970. El impromptu poetry jam se inició con la primera línea de la canción del autor beat Michael McClure. Luego agregaron ingenio, fiesta, alcohol, lo que dio pie a esta canción. Esa misma noche en su presentación la cantó en vivo.
2: Así lo relataron sus mismos músicos.
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0: Para octubre de ese año, la cantante y su grupo grababan el disco Pearl y Mercedes-Benz fue grabada por diversión. 3 días después, se la encontró sin vida en su cuarto de hotel debido a una sobredosis de heroína. El grupo y su productor decidieron dejar la canción tal como estaba. Sería la última canción que grabó Janis.
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1: Diana Frances Spencer, Lady Di, Princesa Diana de Gales. Una mujer que lleva consigo uno de los más grandes mitos de los últimos años. Una mujer que desempeñó su cargo como parte de la realeza de un modo peculiar. Y que como una historia sacada de película, proyectó que también las princesas podían ser mujeres reales. Mantenernos reales. Una tarea difícil cuando se carga el peso de las expectativas de los demás. Las ideas de lo que deberíamos ser para encajar en un círculo. Y nos castigamos por no poder ser nosotros mismos y tampoco poder ser lo que esperan de nosotros. Muchas veces la solución para este problema es algo tan sencillo y común como amor, sorpresas y risas. En esta ocasión en Cine Libre, Spencer.
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1: Una ficción que aporta al mito de la que fue la princesa más querida por el ojo público. Nos convierte en los únicos y verdaderos confidentes de Diana. Cuenta la historia de unos cuantos días antes, durante y después de Navidad en los que se siguieron, o se intentaron seguir, las tradiciones al pie de la letra, hasta donde un alma libre pudo soportar. Somos testigos de una Diana que más que princesa, era madre. Una película con un ritmo pausado, que no necesita hacer un alboroto para llamar la atención. Son necesarias miradas, gestos, silencios, para darle un enfoque a las situaciones que se ven en pantalla. Sin embargo, a pesar del buen uso del silencio como recurso para enfatizar las cosas, esta cinta se apoya constantemente en la música para cargar de peso las escenas y crear tensión constante durante toda la película. El mito es tal que no hace falta saber todos los detalles para estar al tanto de lo sucedido. Por eso mismo es fácil de disfrutar incluso si no se conoce la historia a profundidad. Pero sin duda, será más disfrutable si se conoce la leyenda y las teorías alrededor de la princesa. Recomendada para quienes gustan de los dramas. Si te gustó lo que escuchaste, puedes encontrar esta película en cines. Yo fui el Chino y no olvides compartir este video con quienes creas que disfrutarán esta película.

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los sitios web más visitados internacionalmente. De acuerdo con los datos de SimilarWeb, el top 10 con las webs más visitadas del mundo en enero del 2021 son Google, YouTube, Facebook, Twitter, Instagram, Wikipedia, Baidu, Yahoo, Yandex y Amazon. No se han tenido en cuenta las páginas para adultos. Una de estas ocupa la novena plaza del top 10 de las páginas más visitadas mundialmente con una media de 10 minutos. Netflix se encuentra en la 15ª posición,

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